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1: Buenas noches y bienvenidos al calendario comunitario bilingüe de KPFK, ¿Qué pasa, raza? 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
6: ¡No te la pierdas!
5: because we are the 99%.
6: Tengo miedo. En cualquier momento, cuando veo a mis hijos salir por la puerta, pienso que puede caerles una piedra encima. Estoy viviendo en un lugar peligroso, en el que me veo obligada a quedarme y no tengo otra alternativa. Estamos viviendo una situación muy difícil, todo el pueblo palestino. Incluso cuando caminamos por la calle, tenemos miedo a que algo pueda caer sobre nosotros.
7: Alertan que miles de edificios dañados por bombas israelíes podrían derrumbarse sobre familias palestinas que los habitan, mientras Israel sigue impidiendo la entrada de maquinaria pesada y material de construcción.
8: Han asesinado y convertido en mártires a nuestros científicos, a nuestros hombres, mujeres y niños. Quienes son terroristas y entrenan y protegen a los terroristas, nos pintan a nosotros como tales. Nosotros solo nos hemos defendido. No somos terroristas.
7: El presidente de Irán responde a la amenaza de Donald Trump de aniquilar a su país si no acepta las condiciones para un acuerdo que ponga fin a la guerra iniciada por Estados Unidos.
9: Yo podría decir, es muy difícil vivir junto a un país que tiene un nivel tan alto de consumo de drogas ilícitas. O podría decir, es muy difícil vivir junto a un país que tiene tanta producción de armas.
7: La presidenta de México ironiza sobre las acusaciones de Trump de que Estados Unidos tiene que compartir frontera con un país controlado por los cárteles del narco. Claudia Sheinbaum responde que México comparte frontera con el mayor consumidor de drogas y productor de armas. Veteranos militares estadounidenses denuncian enfermedades, muertes y abandono tras décadas de exposición a sustancias tóxicas.
10: Yo he vivido aquí 7 años y yo no me quiero ir. Lo que está claro es que esta gente, por dinero, hace lo que sea.
7: Y en España, otro caso de desalojo de vivienda de una anciana discapacitada porque no pudo pagar un aumento desorbitante del alquiler a pesar de la intervención de la ONU y cientos de vecinos solidarios. El presidente de Irán denunció el miércoles ante la Asamblea General de la ONU que su pueblo ha sido víctima del terrorismo de Estados Unidos y que solo se defiende de las agresiones. Aseguró también que no cederá el control del estrecho de Hormuz. En su intervención, Masoud Pezeshkian respondió a las amenazas del presidente Donald Trump de aniquilar a los 90 millones de iraníes si no aceptan las condiciones de Estados Unidos lanzadas la víspera por Trump.
8: Han asesinado y convertido en mártires a nuestros científicos, a nuestros hombres, mujeres y niños. Niños inocentes que verdaderamente no habían cometido ningún crimen ni pecado. Quienes son terroristas y entrenan y protegen a los terroristas, nos pintan a nosotros como tales. Nosotros solo nos hemos defendido. No somos terroristas. Nuestra gente inocente ha sido blanco de ataques cobardes.
7: El martes Trump dijo:
11: "But I have a big decision to make. Will a deal be made with Iran that lets them rebuild and create a far greater..."
7: Pero tengo que tomar una gran decisión. ¿Se llegará a un acuerdo con Irán que les permita reconstruirse y crear un país mucho más grande de lo que jamás fue, quizás uno de los más importantes de Medio Oriente o incluso del mundo, o aniquilo a la República Islámica y lo hago rápidamente sin darle jamás la oportunidad de matar y destruir personas y países de nuevo? Tras su amenaza, Trump declaró a la prensa que funcionarios estadounidenses habían mantenido una reunión muy buena de 3 horas con líderes iraníes. Los medios estatales de Irán confirmaron que el ministro de Asuntos Exteriores, Abbas Araghchi, se reunió con el enviado especial de Estados Unidos, Steve Witkoff, al margen de la Asamblea de la ONU el martes. Antes de la reunión, Irán reiteró sus condiciones para reabrir el estrecho de Hormuz, entre las que se encuentran el levantamiento inmediato del bloqueo naval, la liberación de todos los activos iraníes congelados y el fin de la guerra en todos los frentes, incluido el Líbano. Decenas de estadounidenses fueron detenidos el martes cuando protestaban contra las políticas de Donald Trump frente a la sede de la ONU, donde su presidente dirigió un discurso ante la Asamblea General. Los manifestantes exigieron el arresto de Trump y denunciaron la ilegal guerra contra Irán que ha impactado la economía mundial. Democracy Now! Reporta que antes de su viaje a la Asamblea General de la ONU, el primer ministro israelí y prófugo de la justicia internacional, Benjamín Netanyahu, publicó un video en redes sociales arremetiendo contra el alcalde de la ciudad de Nueva York, Zoran Mandani, quien ha pedido el arresto de Netanyahu por crímenes de guerra en la Franja de Gaza. Netanyahu dijo:
12: "Shame on you, Mr. Mandani. Shame on you for supporting the Hamas terrorist monsters who butchered our people.
7: Debería darle vergüenza, señor Mandani. Debería darle vergüenza a apoyar a los monstruos terroristas de Hamas que masacraron a nuestra gente. Debería darle vergüenza incitar a disturbios contra los judíos de Nueva York. Voy a ir a la ONU, voy a decir la verdad sobre nuestros heroicos soldados y voy a decir la verdad sobre usted. El popular alcalde de Nueva York no ha expresado apoyo a Hamas, y aunque ha prometido en repetidas ocasiones ejecutar una orden de arresto contra Netanyahu emitida por la Corte Penal Internacional, Mandani aclaró recientemente que no tiene la autoridad para hacerlo. El alcalde respondió al video de Netanyahu.
13: What we do know to actually be the truth when it comes to the prime minister is that he is the subject of an international criminal court arrest warrant for alleged war crimes and crimes against humanity. And as
7: lo que realmente sabemos que es verdad respecto al primer ministro es que es objeto de una orden de arresto de la Corte Penal Internacional por presuntos crímenes de guerra y crímenes de lesa humanidad, que como primer ministro es el artífice de un genocidio horrendo contra los palestinos y que hace apenas unos días, su ejército mató a un niño de 11 años en lo que se considera una zona segura, dijo Mandani. La presidenta encargada de Venezuela, Delcy Rodríguez, calificó de histórica su reunión del martes con el presidente Trump en Nueva York, después de casi 9 meses de la invasión militar estadounidense en el país sudamericano, que mató a un centenar de personas y secuestró al presidente Nicolás Maduro y a su esposa, la diputada Cilia Flores. Sin embargo, en Venezuela, la población continúa protestando por la entrega de sus recursos petroleros y minerales a las corporaciones estadounidenses. El gobierno de Rodríguez acordó entregar una quinta parte de las reservas venezolanas a Estados Unidos y Trump públicamente ha presumido que se ha apropiado de millones de barriles de petróleo venezolano después de que en un operativo militar el 3 de enero secuestrara al presidente Nicolás Maduro.
14: Esto es parte de un ciclo de movilizaciones que hemos desarrollado particularmente por la intervención militar contra Venezuela que inicia el 3 de enero con los bombardeos de Estados Unidos sobre Caracas, realmente para rechazar los acuerdos económicos que está suscribiendo de manera ilegal, en nuestra opinión, la administración de Delcy Rodríguez con la administración de Donald Trump. Estos acuerdos son para nosotros una violación abierta a la soberanía nacional, es decir, Venezuela le ha entregado de manera, repito, ilegal a la Casa Blanca una quinta parte de las reservas probadas de crudo de nuestro país, pues a cambio de promesas, a cambio de la promesa de la salvación, de la reconstrucción de la industria.
15: Aquí se remarcó que habrá nuevas movilizaciones, incluso de trabajadores petroleros que reclaman aumentos salariales.
16: Estamos exigiendo también el 1 de octubre acompañar a los trabajadores del petróleo. ¿Cómo es posible que el petróleo lo sacan los trabajadores del subsuelo, lo envasan, lo emperolan, se lo ponen en los tanques, pero son los que no tienen derecho a tener aumento salarial?
15: Para estos manifestantes, la cesión a control de Estados Unidos de ingentes reservas petroleras solo será negocio para el imperialismo y no para Venezuela.
16: La Cuarta República, Adey Copey, hicieron lo mismo que hoy hace Delcy Rodríguez. Acuerda con los imperialistas apoderarse de 65 mil millones de barriles de petróleo. O sea, que las reservas norteamericanas los convertimos en un país que tiene el petróleo norteamericano. Las reservas norteamericanas aumentaron gracias al acuerdo de Delcy Rodríguez.
17: Estos sectores políticos, sindicales, sociales aseguran que seguirán en las calles para repudiar la presencia en Venezuela del imperialismo estadounidense y el sionismo. Marco Salgado, Hispan TV, Caracas.
7: En tanto, desde México, la presidenta Claudia Sheinbaum dijo que es difícil vivir junto a un país que tiene tan alto consumo de drogas y producción de armas, en respuesta a las declaraciones de Trump en la Asamblea General de la ONU, que afirmó que es difícil para Estados Unidos compartir frontera con un país controlado por los cárteles. Trump también dijo que el gobierno de Sheinbaum había cedido el control del territorio mexicano a los cárteles y le exigió recuperarlo. Así respondió el miércoles la mandataria mexicana.
9: Yo podría decir, es muy difícil vivir junto a un país que tiene un nivel tan alto de consumo de drogas ilícitas. O podría decir, es muy difícil vivir junto a un país que tiene tanta producción de armas. Pero no lo voy a decir. No lo voy a decir. Porque tenemos buena relación con el presidente Trump y el gobierno de los Estados Unidos. Entonces, estamos trabajando de manera coordinada y vamos avanzando.
7: Veteranos militares de Estados Unidos denuncian enfermedades, muertes y abandono tras décadas de exposición a sustancias tóxicas, mientras exigen respuestas y justicia ante la indiferencia gubernamental. Informa Marcelo Sánchez desde Washington.
18: El sargento Schwartz espera interminablemente en las afueras del Capitolio. Luchando contra distintas enfermedades, este suboficial de la Infantería de Marina exige respuestas. Fue envenenado con sustancias tóxicas durante su servicio militar en Camp Lejeune, Carolina del Norte.
19: Es como si alguien tomara un lápiz y lo metiera en tu abdomen, cada vez más adentro, empujando. Un dolor indescriptible. No tengo palabras. Vomitar, llorar, saltar. A veces quisiera morir. Otras veces, siento tanto dolor que no puedo contener mi cuerpo. Desde 1953 a 1987, en Camp Lejeune, se identificaron alrededor de 94 toxinas. Allí presté mi servicio militar. Allí es donde comenzaron mis problemas.
18: Estados Unidos es un país que tortura y asesina a sus propias tropas cuando es conveniente. El escandaloso caso de Lejeune fue denunciado una y otra vez, pero solo en 1999 se notificó a los afectados y al público. Desde entonces comenzó otro calvario: enfermedades, malformaciones, muertes prematuras, síndromes neurológicos, entre otros. No solo soldados, también sus familias.
19: Cientos de bebés murieron a consecuencia de esto. Hay cementerios llenos de bebés en todo Jacksonville. Los marines, el personal de la naval, las familias y los civiles de la zona fueron afectados. Necesitamos una ley antes de que mueran nuestros compañeros.
18: Es como si el gobierno quisiera que todos estos veteranos se mueran lo más rápido posible. Así dejarán de exigir sus derechos.
20: Cáncer de próstata, estómago. Las mujeres embarazadas, decenas de ellas que perdieron a sus bebés. Mi padre se lo llevó el cáncer. Mi madre sufrió hasta el final. Ni siquiera sabíamos.
21: Según las víctimas, sus familiares y sus representantes legales, hay hasta 1 millón de personas involucradas en la problemática de Camp Lejeune, abandonadas a su suerte por parte de las autoridades gubernamentales. Incluso cientos de miles ya perecieron esperando por una justicia que nunca llega.
7: En la capital de España, Madrid, cientos de personas intentaron impedir que la policía expulsara de su vivienda a Mari Carmen, una anciana discapacitada que no pudo pagar más de 2.000 euros de incremento a la mensualidad de su alquiler. Sin embargo, fracasaron. Un enorme operativo policial arrestó a los vecinos solidarios que levantaron campamentos donde permanecieron día y noche para defender a Mari Carmen. De nada sirvió que la ONU intercediera por la mujer de 87 años de edad, ni que una escritora ofreciera pagar el incremento de la renta. La empresa dueña de la vivienda se negó a aceptar. Así reporta el hecho el colectivo Spanish Revolution.
22: ¡Fuerza! ¡Fuerza! ¡Fuerza!
23: Lo han hecho. Han utilizado toda la fuerza y brutalidad del Estado para echar de su casa a Mari Carmen, una mujer de 87 años, con un 50% de discapacidad y más de 7 décadas viviendo en la misma casa. La han sacado a la fuerza hoy de su hogar en Madrid para que un fondo buitre pueda especular y lucrarse. No porque llevara años sin pagar, no porque hubiese destrozado la vivienda. Mari Carmen ha pagado religiosamente su alquiler durante décadas. Pero la nueva empresa propietaria quiere más y ha decidido pasar de unos 500 euros mensuales a 2.650, una cantidad imposible para cualquier trabajador, cuanto más para una pensionista.
10: Yo he vivido aquí 71 años y yo no me quiero ir. Lo que está claro es que esta gente, por dinero, hace lo que sea.
23: Y para ejecutar esta mezquindad ha hecho falta un enorme dispositivo antidisturbios, calles acordonadas y el levantamiento del campamento de cientos de personas que intentaban impedirlo. La policía desplegó varios furgones desde primera hora y retiró violentamente a quienes estaban frente al portal para defender a Mari Carmen. Una cantidad brutal de recursos del Estado, no para detener a una peligrosa mafia, no contra narcotraficantes ni ladrones, no para detener a organizaciones fascistas organizadas, no. Toda esta brutalidad y recursos públicos son para echar a una anciana de su casa y que un fondo buitre pueda lucrarse especulando con su hogar. 87 años, 71 en esa casa. Hasta Naciones Unidas había pedido a España que paralizara el desahucio mientras no existiera una alternativa habitacional adecuada. una escritora llegó a ofrecerse a pagar de su bolsillo la diferencia del alquiler para evitar que Mari Carmen saliera. La propiedad ni siquiera había aceptado esa solución antes del lanzamiento. Un cúmulo de despropósitos que dejan bien claro a quién protege el Estado, al gran capital. Y la lista de mezquindades no se detiene. Medios presentes en la zona denuncian restricciones para acercarse al portal y cubrir lo que está ocurriendo. ¿Qué tienen que esconder? Pues cosas como esta. Primero apartas las cámaras, después ejecutas tu tarea sin rechistar, como buen policía. Porque tu idea de patria es esta: echar de su hogar a una anciana española para defender los negocios de una multinacional extranjera.
0: ¡Suelo! ¡Ya están en suelo! ¡No hay que ir a trabajar!
1: ¡Abusones!

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0: Así es, lo malo acaba, lo bueno viene. Nuestra conciencia nos llama, por eso necesitamos estar bien preparados y bien informados. Esta noche les vamos a preparar algunas reacciones de discursos de la Asamblea General de la ONU. Dos entrevistas sobre el movimiento. Hay dos movimientos para motivar el voto. Uno este sábado en el este de Los Ángeles, desde las 10 de la mañana hasta las 2 de la tarde. Además, este gran movimiento indivisible está convocando a una movilización nacional de voto temprano. ¿Sabe cuándo empieza a votar temprano el país? El 17 de octubre. Así es de que es importante esta información. Ojalá y nos escuche. Pero antes, nuestro compañero Canet Huerta les preparó noticias y una entrevista con la destacada reportera Jenny Paciasio del medio Avispa Media desde la Ciudad de México sobre la situación en Gaza. Adelante, Canet.
1: Muy buenas noches, Rubén. Buenas noches a todas. Hoy, en la Asamblea General de la ONU, en Nueva York, cuando el primer ministro israelí Benjamín Netanyahu sube al estrado para pronunciar su discurso ante la Asamblea, la sala se vacía al producirse una multitudinaria

0: salida de los delegados en señal de protesta. Benjamín Milejkowski, su apellido real de origen polaco, es objeto de una orden de detención vigente por crímenes de guerra y crímenes contra la humanidad que Estados Unidos se ha comprometido a no ejecutar. También hace unas horas la actriz Susan Sarandon fue detenida por la policía de Nueva York durante una manifestación realizada cerca de la sede de la ONU. Al igual que Susan Sarandon, la actriz Hannah Einbinder de la serie Hacks también fue detenida y custodiada por los agentes del orden público. Einbinder ha sido partícipe recurrente en manifestaciones contra la ofensiva genocida en Gaza. La movilización organizada por la agrupación Jewish Voice for Peace tuvo lugar mientras el primer ministro israelí Netanyahu pronunciaba su discurso durante 30 minutos ante la Asamblea General del organismo multilateral. Esta es una imagen que refleja lo que sucede en todo el mundo, la guerra genocida y la resistencia. Y para un caso particular, nos acompaña esta noche, como mencionó Rubén Tapia, la destacada reportera y periodista Jenny Pascasio, quien ha escrito una pieza clave, por lo menos para empezar a entender qué es lo que está haciendo Israel en Latinoamérica. Ella trabaja en reportajes, no solamente en Chiapas, sino en diferentes lugares de la geografía mexicana, con Avispa Media y otros medios. Su pieza es La doble jugada de Israel en Chiapas, limpiar su imagen y ganar el terreno en seguridad e inteligencia. Jenny Pascasio, nuevamente te agradecemos en nuestra voz por estar aquí, compartirnos sobre tu investigación, que tiene pues muchos perfiles, pero principalmente nos gustaría tocar dos temas muy particulares que ya habíamos conversado contigo. Una es sobre la investigación, ¿verdad?, de la Comisión de la ONU, que muestra entre octubre del 2023 y octubre de 25, más de 20,000 niños palestinos que han sido asesinados por Israel. Mientras tanto, en Chiapas, las asociaciones civiles coinciden en el riesgo que representa para los pueblos originarios y las niñeces que los habitan. Solo el año pasado, organizaciones de la sociedad civil documentaron la presencia de Heroes for Life, héroes por la vida, entre comillas, en escuelas públicas y el Hospital de las Culturas en San Cristóbal de las Casas, además de un orfanato en Sinacantán, Chiapas. Gracias nuevamente, Jenny. ¿Podrías continuar abordar sobre esta situación? ¿Qué hacen, no nada más en Colombia, no nada más en Venezuela, sino en México, es lo que sabemos, en otras partes en Centroamérica, soldados que hace unos meses, estuvieron literalmente en la guerra genocida contra Gaza? ¿Cómo es esta situación?
1: ¿Qué tal, Canel? Buenas noches a ti y a tu auditorio. Muchas gracias por la invitación. Pues sí, es la segunda participación que tenemos con el reportaje que hicimos desde México. La primera parte del trabajo de Avispa Media sobre la doble jugada de Israel en Chiapas, hablamos sobre los acuerdos del gobierno de Chiapas e Israel en términos de videovigilancia e inteligencia, que se da justamente en paralelo con el tema que tú mencionas. Justamente es parte de otras alianzas que se han reforzado con la presencia de la cónsul aquí de Israel, aquí en Chiapas, y la BUR, y el gobernador de la entidad, Eduardo Ramírez Aguilar, y se trata justamente de un plan que tienen para mejorar la imagen de Israel ante el mundo, justamente que tiene relación, como bien dices, con las niñeces de pueblos originarios. Es así como 25 integrantes de las Fuerzas de Defensa de Israel viajaron a esta entidad ubicada al sur de México para realizar supuestos voluntariados financiados por el grupo Magen Group, que es una empresa fundada y conformada por exmilitares de origen israelí, Primero les comento que Mangen Group es una agencia de seguridad privada y consultoría estratégica de alto nivel y fue fundada precisamente y es dirigida actualmente por un equipo de exmilitares especialistas en seguridad israelí. Su personal e instructores clave provienen de grupos de élite, incluyendo las Fuerzas de Defensa de Israel y la Agencia de Seguridad Interior de ese país, Shin Bet. Ahora bien, el 7 de junio, el portal Heroes for Life o Héroes por la Vida difundió una imagen de militares entre hombres y mujeres que viajaron a México como parte de la misión Yotan, nombrada así en homenaje póstumo a Yotan Ben-Beth, que es un integrante de la unidad multifuncional de la CFDI. Y te comento que como dato, cada equipo, cada misión que llega a cierto municipio o departamento en Latinoamérica es justamente nombrado como con el nombre de un soldado caído. Durante la estancia, ahora bien, regresando a Chiapas, durante la estancia de 2 semanas en las que los soldados al parecer estuvieron en la región de los Altos de Chiapas, se fotografiaron junto a niñeces tzotziles de Zinacantán durante actividades escolares dentro y fuera de las aulas. Incluso se observan imágenes donde los soldados enseñan a las niñeces sobre Israel. Mientras en el portal de Héroes por la Vida señalan justamente en estas imágenes que buscan cambiar la imagen de Israel ante el mundo. El portal de la Embajada de Israel también publicó una imagen de la cónsul Hila Burr, que estaba acompañando justamente a este grupo de Héroes por la Vida aquí en su tránsito por Chiapas. Te comento que entrevistamos a uno de los activistas, que es del Comité de Solidaridad con Palestina aquí en Chiapas, llamado Armando de León, y él justamente nos confirmó que no es el primer año que se documentan la presencia de estos soldados conviviendo con niñeces aquí en el estado de Chiapas. Ya son varios años que vienen a una especie de retiro a la entidad para solventar un poco su salud mental, según nos cuenta el activista. Después de participar activamente en el genocidio, ellos ya traen una documentación de 2 o 3 años aproximadamente desde que se han conformado los grupos a partir de pues, todo lo que está sucediendo con el pueblo palestino. Y te comento que esas asociaciones civiles coinciden en que esta situación representa un grave riesgo, no solo para los pueblos originarios, sino directamente para las niñeces que habitan en estos lugares y rechazan totalmente que estos soldados de la CFDI usen a las niñeces de Chiapas para limpiar la imagen de Israel ante el genocidio del pueblo palestino. Pues solo el año pasado, como bien dices, en el 2025, se documentó que la presencia de los héroes por la vida en escuelas públicas, en hospitales, además de orfanatos. Y te comento que todos estos lugares a los que visitan están en la región de Los Altos, que es una de las más marginadas del estado de Chiapas. Te comento también que buscamos a los representantes de los magisterios, del magisterio, de los maestros aquí en la entidad, y también confirmaron que durante las asambleas ellos han sido informados por los propios docentes sobre la presencia de estos soldados en las escuelas, pero a partir de que va como una autorización de la Secretaría de Educación Pública, ellos no pueden hacer nada, aunque de manera en las asambleas han hecho público su rechazo a la incursión de este tipo de actividades en la educación pública. Incluso hay testimonios de padres y madres de familia quienes piden a las escuelas no permitir la entrada de ningún integrante de las Fuerzas de Defensa de Israel en ninguna escuela de los Altos de Chiapas. También han cuestionado al gobierno y a la Secretaría de Educación por permitir la realización de estos voluntariados, pero hasta ahora te comento que a pesar de que se ha vuelto muy polémico el tema, al menos a nivel local, No hay un posicionamiento oficial sobre lo que está ocurriendo ni sobre las actividades que entran a realizar pues los integrantes de las FDI. Las organizaciones dicen que la información pública sobre estas actividades también ha sido hermética totalmente. Además de que la autorización para entrar a las escuelas, también hay participación de los cuerpos de seguridad para que estos soldados lleguen a estos lugares, a estos municipios donde se sabe que hay altos índices de inseguridad en la actualidad por enfrentamientos y confrontamientos de grupos de la delincuencia organizada. Te comento además que de acuerdo a la información pública de los Héroes por la Vida, tienen presencia no solo en México, también en Guatemala, Costa Rica, Panamá, Colombia, Ecuador, Perú, Brasil, Argentina, Uruguay, India, Nepal, Vietnam, Uganda, Etiopía, Sudáfrica, y están buscando expandirse. Ellos llegan a misiones, regresan, o sea, todo el tiempo, de acuerdo al portal de Héroes por la Vida, todo el tiempo están, todo el año están visitando países de América Latina.
0: Y
1: Te
0: es
1: comento.
0: la presencia en Latinoamérica y particularmente es por decirlo poco, es escandaloso su presencia en Centroamérica. Estamos conversando con Jenny Pascasio desde México, quien ha escrito para Avispa Media la doble jugada de Israel en Chiapas, limpiar su imagen y ganar tiempo, ganar terreno en seguridad e inteligencia. Usted puede consultar este reportaje, que es un reportaje, como menciona Jenny, que tiene datos, que tiene información, no son opiniones, no son interpretaciones. Hay algo muy importante, Jenny, que me gustaría preguntarte, si bien el reportaje que haces, que es un reportaje serio y con datos, no tiene algunas relaciones como contundentes. Sí me gustaría saber, después de hacer de este trabajo que realizaste, hay dos elementos muy importantes que se pueden leer en el subregistro, leer entre líneas. Una es que ahí están las comunidades, no precisamente en esa zona, pero una es que ahí están comunidades zapatistas, es decir, la presencia de las fuerzas de defensa o de ocupación israelíes tienen mucho tiempo. ¿Hay alguna relación? ¿Podríamos pensar en alguna relación con la presencia de las comunidades zapatistas? Y la otra no es la zona frontera, sin embargo, podríamos pensar en alguna relación que tienen su estancia, su presencia ahí en una región, pues, que es básicamente un estado fronterizo?
1: Sí, justamente en las regiones a donde acuden están muy cercanas a comunidades y pueblos autónomos del Ejército de Zapatista de Liberación Nacional, que justamente ellos en las últimas actividades que han tenido se han pronunciado contra el genocidio en Palestina y la presencia de fuerzas de defensa israelí aquí en México, ¿no? No solo en Chiapas, porque se sabe también que están en otros estados del país. Y te comento, ¿no?, que existe un dato histórico de esta cooperación entre los gobiernos de Chiapas e Israel, que al parecer data desde 1994, justamente cuando inicia este
0: El
1: movimiento
0: alzamiento
1: de... Ajá,
0: zapatista, ¿verdad?
1: sí. Ajá, fueron justamente los medios de comunicación que documentaron, ¿no?, la colaboración de agentes de israelíes en tareas de contrainsurgencia para poder contener el levantamiento del EZLN. Pero pues además de eso, han ido incrementando su fuerza aliándose a otras dependencias, organismos, universidades y otras instituciones. Ahorita lo vemos con la Secretaría de Educación, ¿no? Pero sí, justamente están muy cercanas a las zonas zapatistas que se ubican en la región selva y altos de Chiapas. Ahora bien, sobre la pregunta que haces en el tema migratorio, sí hemos notado justamente de que una de la información que se manejó con más hermetismo fue la reunión que tuvo la cónsul Hila Burk con Farah Gertrudis, que es la delegada del Instituto Nacional de Migración aquí en Chiapas. Esta reunión no se hizo pública por parte del gobierno de México, pero la hizo pública justamente el consulado de Israel. Pero se conoce que desde hace más o menos un año y medio se viene hablando de la vigilancia y espionaje de, al parecer, algunos empresas que como NSO Group a través de Pegasus para vigilar a los defensores de derechos humanos. ¿Quiénes son específicamente esos defensores de derechos humanos? Son las personas que ahorita se encuentran defendiendo los derechos de las personas migrantes que están justamente en la línea entre Guatemala y México, que estamos hablando de Tapachula, los municipios de Tapachula, Suchiate, donde se sabe que hay una contención migratoria muy
0: Claro.
1: fuerte en este lugar y justamente en una investigación que le realizaron al defensor de derechos humanos Luis García Villagrán, quien directamente recibió denuncias del Instituto Nacional de Migración, lo cual no se le ha podido comprobar hasta ahorita en el proceso judicial nada de lo que se le ha acusado. Justamente en esa carpeta de investigación vienen los nombres de estas empresas de origen israelí para el espionaje de los dispositivos electrónicos del defensor de derechos humanos. No, hasta ahorita no se ha dado a conocer cuál es las alianzas que se reforzaron con la nueva visita de Ella Burr y en la reunión con Farah Gertrudis. Pero se sabe que tiene que ver con temas de migración, porque incluso se habla de que existe ya videovigilancia en los puentes migratorios que está ubicado entre Tecunumán, Guatemala, y Ciudad Hidalgo, México, ¿no? Que son los municipios o departamentos fronterizos que divide el río Suchiate. Se habla ya de videovigilancia por parte de empresas israelíes que ya están trabajando para el control de la migración, específicamente en este punto de México.
0: Hay una cosa que es sumamente importante, Jenny, que nos gustaría aterrizar para ir cerrando esta conversación que te agradecemos infinitamente, es hay el magisterio, hay organizadores, hay un comité que se está organizando, hay defensores. ¿Cómo es la respuesta de esta parte de la sociedad civil, defensores, el comité? Hay diferentes comités, no nada más en Chiapas, sino en todo México, que literalmente están organizando ya sea el BDS u otros comités para organizarse y defenderse de esta presencia. ¿Cómo es esta respuesta de diferentes grupos de la sociedad civil organizada, del magisterio, en contra de esta presencia que es además ilegal? De no hay protocolos, no hay nada público sobre la presencia particularmente pues del Estado israelí?
1: Sí, te comento que se empezaron a organizar ya colectivos, asociaciones civiles, grupos, organizaciones y personas, individuos, para recabar firmas. Están impulsando una campaña nacional para recolectar alrededor de 130 mil firmas con el fin de presentar una iniciativa ciudadana ante el Congreso de la Unión para exigir al gobierno mexicano la ruptura de relaciones diplomáticas y comerciales con Israel. Todo esto, pues, en protesta por el genocidio en Gaza. Te comento que aquí, a nivel local, en Chiapas, aunque se ha vuelto muy polémica la presencia, las publicaciones sobre las reuniones que han tenido autoridades de acá del estado con representantes del gobierno de Israel, han surgido más grupos y colectivos que se están uniendo a esta recabación de firmas para exigir justamente lo que te decía el gobierno, que rompa estas relaciones. Te comento que algo que a mí me ha llamado mucho la atención es que aunque estos grupos están conformados por personas de diferentes edades, y diversos géneros, hay mucha, mucha presencia estudiantil, de universitarios, de personas de nivel básico, muchos jóvenes se están uniendo a este llamado que están haciendo desde las organizaciones para informarse y para hacer conciencia sobre lo que está ocurriendo con el pueblo palestino.
0: Jenny, te agradecemos nuevamente. Seguiremos en comunicación contigo, con Avispa Media, que ha hecho este reportaje que básicamente tiene que ver con muchas cosas que están ocurriendo en Centroamérica, en Latinoamérica, en Chiapas. Jenny Pascasio, de Avispa Media, te agradecemos nuevamente que hayas participado en nuestra voz. Seguiremos en comunicación para dar seguimiento a esta. Tipo, a este tipo de ocupación. Muy buenas noches y agradecemos también a todo el equipo de Avispa Media.
1: Gracias a ustedes. Buenas noches a ti y a tu auditorio.
0: Muy buenas noches. Escuchamos a Jenny Pascasio desde México, quien ha hecho un reportaje con datos. Es un reportaje que no tiene que ver con opiniones personales, sino con información y datos que incluso ellos han o pueden corroborar en información oficial del gobierno mexicano. Es un artículo llamado Avispa Media de la doble jugada de Israel en Chiapas, limpiar su imagen y ganar terreno en seguridad e inteligencia. 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Te agradecemos que nos escuches y les pedimos su solidaridad. Buenas noches.
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4: Continuamos con la segunda parte de Nuestra Voz con Rubén Tapia hasta las 10 de la noche. Después, Enfoque Latino y a las 11, Diálogos Culturales de Medianoche. 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Mientras tanto, vamos a pasar a su noticiero centroamericano con notas ignoradas o que interpretan a modo la mayoría de los medios comerciales en este país y en el mundo. Segmentos preparados por la profesora de Cal State Los Ángeles y activista Carla Cativo. Escuchemos.
5: Muy buenas noches, les saluda la Chaparrastique y estos son los titulares de la semana desde Centroamérica en Nuestra Voz. Autoridades indígenas impulsan campaña sobre defensa del territorio. Desalojan al pueblo garífuna de Cayos Cochinos para favorecer al reality Supervivientes. Tres mujeres asesinadas en la última semana en El Salvador. Autoridades indígenas impulsan campaña sobre defensa del territorio. En la ciudad de Guatemala se lanzó la campaña de comunicación Pasos Firmes, Caminos Abiertos, la cual tiene la finalidad de reafirmar la función de las autoridades indígenas en las comunidades ante la criminalización y discriminación por parte del Estado de Guatemala, quienes acusan a estas autoridades de delitos por el único hecho de ejercer su servicio comunitario. Entre los trabajos que desarrollan las autoridades indígenas en las comunidades está la defensa del territorio y la atención a casos de violencia hacia la mujer y temas relacionados con problemas locales como los mojones de tierras. Juan Carlos Queche, de la Alianza Ashpop, Tinamit, Oxlayush y Mosh, aseguró que las prácticas de vida de los pueblos indígenas son desprestigiadas de distintas formas, difaman la forma de organizarnos, nos discriminan y satanizan. Para el sistema estatal, defender la vida y los derechos es un delito. Es ahí cuando vemos a nuestras autoridades y nuestros procesos de criminalización, enfatizó. Por su parte, Sebastián Apar, autoridad del pueblo maya quiché, explicó: nuestro sistema tiene procedimientos, pasos, promovemos el diálogo, la reconciliación, la reparación más que el castigo. El acceso va más allá de tribunales y ser escuchados, respetados significa comprender nuestra historia. El acceso a la justicia está relacionada con la historia y el derecho a la participación. En esta campaña participan más de 200 estructuras de autoridades indígenas a nivel nacional y será difundida por medios sociales por los próximos 30 días. Desalojan al pueblo garífuna de Cayos Cochinos para favorecer al reality Supervivientes. En las primeras horas del 17 de septiembre, agentes de la Policía Nacional se presentaron en Cayos Cochinos con una orden judicial de desalojo contra unas 40 personas garífunas que mantienen un campamento pacífico en la zona. El objetivo de la protesta es defender territorios ancestrales y rechazar la filmación del reality show Supervivientes. La lideresa garífuna y directora de la Organización Fraternal Negra Hondureña, o FRANE, Miriam Miranda, denunció la acción en redes sociales. Hacemos un llamado urgente a los organismos internacionales de derechos humanos ante este flagrante ataque a nuestro pueblo. En el 2025, la Corte Interamericana de Derechos Humanos declaró responsable al gobierno hondureño de violación de los derechos de la propiedad colectiva, la participación en asuntos públicos, el acceso a la información, la identidad cultural, la alimentación y la integridad personal, contenidos en los artículos 21, 23, 13, 26 y 5 de la Convención Americana, violaciones que continúan aún en el 2026. En el marco del campamento, el dirigente garífuna Ronnie Castillo contextualizó la lucha histórica del pueblo garífuna y denunció el desalojo como parte de una política estatal sistemática. Además, dirigentes denunciaron que Ricardo Salinas Pliego, empresario mexicano y dueño de TV Azteca y del conglomerado Grupo Salinas, es el principal accionista y quien está detrás de las órdenes de desalojo contra el pueblo garífuna. Tres mujeres asesinadas en la última semana en El Salvador. Tres mujeres fueron asesinadas entre el 18 y 20 de septiembre en distintos puntos del país. En dos de los casos reportados, los presuntos responsables eran las parejas de las víctimas. El viernes 18, una mujer de 30 años fue asesinada en Ciudad Barrio San Miguel Norte. El sábado 19, otra mujer fue asesinada en el caserío El Carrizo, Cantón La Perla, distrito de Jicalpa, departamento de La Libertad Costa. El 20 de septiembre se reportó el hallazgo del cuerpo de otra mujer en la cancha de la colonia Tazumal en Chalchuapa, Santa Ana Oeste. El Observatorio de Violencia contra las Mujeres registra 17 feminicidios entre el 1 de enero y el 31 de agosto del 2026. De estos, 10 casos equivalentes al 59% fueron perpetrados por parejas o exparejas de las víctimas. Roxana Rodríguez, de la Asamblea Feminista, considera que esta situación es consecuencia de la restricción para abordar los derechos de las mujeres y de la población LGBTIQ+, en las instituciones públicas, bajo el argumento de que estos temas responden a la llamada ideología de género. Y estos fueron los titulares desde Centroamérica en Nuestra Voz. Hasta la próxima semana.
4: Muchas gracias a nuestra querida Carla Cativo por esta importante información. Puede escucharla todos los jueves a las 9 de la noche aquí en KPFK, su emisora comunitaria, con más de 66 años luchando codo a codo con nuestra comunidad. La próxima semana la vamos a tener vía telefónica para que nos cuente un poco más sobre por qué está haciendo este noticiero de manera gratuita y por qué se dedica, cree que es importante esta información. Por lo pronto continuamos con un mensaje que usted debe de tener clarito, así tatuado ahí en el alma, porque de él depende cómo nuestra comunidad se fortalezca después del 3 de noviembre. Las cruciales elecciones del 3 de noviembre ya están a la vuelta de la esquina. Pero para que pueda votar primero tiene que registrarse visitando vote.gov. Los plazos varían de estado a estado. En California, el 19 de octubre es la fecha límite. Puede solicitar una forma de registro impresa llamando al 1-800-345-VOTE. 1-800-345-8683. ¿Qué documentos piden para registrarse? Las normas también cambian de estado a estado, pero por lo general puede usar su licencia de conducir o una identificación estatal. Ya registrado, ahora sigue lo mero principal.
6: Todo mundo

0: Así, a votar, pero primero tiene que registrarse. Así que, importante, pase la voz, por favor, que nadie, nadie de nuestra comunidad se quede sin votar el 3 de noviembre o desde el 24 de octubre, que ya es el Día Nacional. El 17 primero, es una, lo está promoviendo Indivisible, les vamos a dar información más adelante. O el 24 de octubre es otro día también nacional del voto temprano, pero por favor no deje de votar, que este verdadero tsunami de indignación y de votos, pues, disipe nuestras penas. Bien, antes de continuar con nuestra voz, le compartiremos las medidas, así un breviario de las medidas que las autoridades del condado de Los Ángeles están recomendando ante esta temporada de lluvias por el fenómeno del Niño, que se esperan, pues, nos golpeen en octubre, noviembre y diciembre. Ya parece, ya se empieza a sentir un poquito, ¿no?, la humedad. Así es de que, por favor, esto es lo que nos están recomendando la presidenta de la Junta de Supervisores del Condado de Los Ángeles, y también es el representante del primer distrito, Hilda Solís. Emitió ayer una proclamación de emergencia local en respuesta a esta llegada prevista de condiciones del Niño en California. El Niño podría traer lluvias más intensas y aumentar el riesgo de inundaciones, deslizamientos de tierra y flujos de escombros en todo el condado. No podemos esperar a que llegue la primera tormenta para actuar. Esto fue lo declaró la presidenta de la Junta de Supervisores, Hilda Solís. El Departamento de Obras Públicas está llevando a cabo inspecciones y labores de mantenimiento en la infraestructura para controlar las inundaciones, además de preparar puntos de distribución de sacos de arena. También los equipos del condado se preparan para ayudar a los residentes que puedan necesitar ayuda adicional. Se recomienda que todos hagamos o tomemos las siguientes medidas, por favor. Regístrese para recibir alertas de emergencias en alerta.lacounty.gov, con B chica, para ahí puede recibir notificaciones de emergencia, incluidas advertencias y órdenes de evacuación. Consulte los cierres de carreteras en la página de cierres de carreteras del Departamento de Obras Públicas, que en inglés se dice Public Works. Conozca los riesgos en su zona. Si vive cerca de una ladera, un cañón, una zona afectada recientemente por incendios o una área propensa a inundaciones, infórmese sobre los riesgos de inundaciones, flujos de lodo y flujos de escombros antes de que llegue una tormenta. También elabore un plan de evacuaciones, dónde irá y cómo llegará ahí si necesita evacuar rápidamente. Prepare también su hogar y visite el panel informativo sobre sacos de arena de obras públicas, Public Works Sandbag Dashboard, para encontrar los puntos de distribución. Tenga listos suministros, suficiente agua, medicamentos y otros artículos esenciales para un periodo de hasta de 10 días. Esté pendiente también de sus vecinos, vecinas. Cree una red de apoyo con amigos, familiares y vecinos que puedan necesitar ayuda adicional durante una emergencia. Y también, para recibir orientación específica sobre cómo prepara su propiedad, puede llamar al Departamento de Obras Públicas del Condado de Los Ángeles al 1-800-933-0930, 1-800-933-0930, e incluso puede hablar con un ingeniero. Y también ponen especial atención a las personas sin hogar, que ya de por sí son muy vulnerables y mucho más con estas intensas lluvias y posibles inundaciones, vientos fuertes, bajas temperaturas. Si conoce a alguien que necesita ayuda, puede llamar al 211-211. Y para obtener información en general sobre esta situación, puede visitar readylacounty.gov. readylacounty.gov. Y bien, ahora sí vamos a hablar un poquito sobre la situación de la ONU. Está la Asamblea General de Naciones Unidas. Como usted sabe, el presidente Trump el día martes tomó la palabra en esta 81 Asamblea General de la ONU. Y ahí, pues, a diferencia de otros gobiernos, es en donde uno dice, pues, cada día lo que antes trataban de endulzar otros gobiernos de este país, ahora lo está diciendo el presidente Trump de una manera así explícita, ¿no? Expuso una visión de poder basada en la fuerza militar y en el beneficio económico directo. Así de que no le puso ninguna traba, amenazó a liquidar a Irán como si no le hubieran hecho daños tan grandes con esta guerra que, pues, a instancias de Israel llevó a cabo y nos está llevando aquí con los altos precios de la gasolina y de todos los demás insumos y su guerra de aranceles. También sobre América Latina dijo que no va a durar en utilizar el poderío militar de Estados Unidos si ven amenazados sus intereses nacionales. Lo que pasa es de que dijo demasiadas cosas y obviamente hay que tomarlo en cuenta, pero el mundo es otro. Ya no es el mundo en donde Estados Unidos, y desafortunadamente pues estamos aquí nosotros viviendo, no queremos intervenciones, no queremos guerras, queremos que esa gran mundo económico o riqueza económica que es inmensa que tenemos en este país, pues que en realidad se distribuya realmente de manera justa y que se acaben las intervenciones y las guerras por hegemonías. Eso es lo que todo el mundo deseamos y en ese sentido, pues ojalá estamos viendo en tiempo real cómo el mundo se está reacomodando y pues vamos a tratar de buscar apoyar todo lo positivo para evitar este guerrerismo y una justa redistribución de la riqueza. Por lo pronto, en tema, pues justificó el robo que hizo de las reservas de petróleo en Venezuela y también dijo el vencedor le pertenece el botín y también siguen con las amenazas contra Cuba, que de manera digna se ha mantenido independiente y soberana, aunque con bastantes problemas económicos por el bloqueo por parte de los Estados Unidos, pero además a su principal socio comercial mundial, pues lo calificó a México como el epicentro de la violencia de los carteles y exigió medidas contundentes al gobierno de México. Escuchemos un poquito.
1: Mexico is the epicenter of the cartel violence, unfortunately. It's unacceptable for the United States to share a 2,000-mile border with a territory controlled by enemy cartels.
0: Así que dice que es inaceptable que esté viviendo Estados Unidos con un supuesto gobierno en donde gobiernan los cuarteles. Y de esta manera le respondió la presidenta de México, la doctora Claudia Sheinbaum, de una manera muy elegante. Ante pregunta expresa de un reportero ante lo que acababa de declarar Trump, esto le dijo en su conferencia mañanera del pueblo. Perdón, se las recomendamos porque todos los días en la mañana, a las 6:30 a.m, si quieres saber cómo está de llevando a cabo un gobierno diferente, un gobierno de cara al pueblo, gobernando todos los días, da cuentas la presidenta de México, como lo hizo por 6 años el presidente Andrés Manuel López Obrador, sobre cómo va la economía, cómo van los diferentes problemas que hay en México, que hay muchos, pero cómo va avanzando y se va consolidando la cuarta transformación. Entonces, de manera elegante como es ella, esto le respondió al presidente Trump sin engancharse en una polémica directa. Escuchemos.
2: Ayer el presidente de Estados Unidos volvió a referirse a México en su discurso ante la Asamblea General de Naciones Unidas. Dijo que México era epicentro de los cárteles de la droga y que era inaceptable compartir una frontera de 3.000 kilómetros con un país controlado por estas organizaciones. ¿Qué le respondería, presidenta?
3: Bueno, después dijo otra cosa, ¿no?
2: Sí.
3: A ver, ¿qué dijo?
2: Después dijo que tenía una buena relación con México y que, bueno, México iba...
3: Y que nosotros también estábamos
2: también queríamos combatir
3: a los
2: cárteles. Sí.
3: Sí. Sí, porque toman una parte de la declaración y luego no toman la otra. Digo, nosotros podríamos entrar a... Yo podría decir, es muy difícil vivir junto a un país que tiene un nivel tan alto de consumo de drogas ilícitas. O podría decir, es muy difícil vivir junto a un país que tiene tanta producción de armas. Pero no lo voy a decir. No lo voy a decir. Porque tenemos buena relación con el presidente Trump y el gobierno de los Estados Unidos. Entonces, estamos trabajando de manera coordinada y vamos avanzando.
0: Ahí tienen ustedes de la manera elegante que la presidenta de México le respondió indirectamente, sin querer queriendo al presidente Donald Trump. También, obviamente, esta posición de México va a estar reforzada el día de mañana cuando el canciller mexicano Alvarado, en la tarde, según nos sabemos, va a tener la presentación de México ante este concierto mundial de esta institución que surgió después de la Segunda Guerra Mundial, precisamente para tratar de evitar conflictos armados, pero que bueno, pues tiene sus bemoles, ¿no? Otro de los protagonistas en estos días de la Asamblea General de las Naciones Unidas fue el presidente Lula da Silva, que como usted sabe, pues se encuentra también en campaña política, en campaña de reelección. El próximo domingo, de este domingo en 8 días, van a haber las elecciones de primera vuelta. Ahí en Brasil hay 13 candidatos presidenciales que están postulando, pero Ignacio Lula da Silva por el Partido de los Trabajadores y Flavio Bolsonaro del Partido Liberal son los que, derechista, son los que están en la disputa, ¿no? Porque ya allá en Brasil hay una segunda vuelta. Si no ganan el 50% más uno, se van a una segunda vuelta que va a ser como el 26 de octubre. Por lo pronto van a elegir presidente y vicepresidente de este domingo en 8 días. 26 años eligen gobernador y se va a remodelar la totalidad de la Cámara de Diputados y una tercera parte del Senado. Hasta ahorita el presidente Lula da Silva lleva la delantera, pero no por mucho, ¿no? Hay 3 estudios, uno que se llama Consultora Quaest, que publicado el 21 de septiembre, le da el 37 a Lula y 33 a Bolsonaro, que son 4 puntos, 33-37. La Nexus le asigna 40 de intención de voto a Lula y el 37 a Bolsonaro. Y la OFA estima 39 para Lula y 36 para el candidato liberal. Entonces, todo indica precisamente que van a ir a una segunda vuelta. Pues el presidente Lula también hizo su intervención allá en las Naciones Unidas.
4: Democracia o extremismo, soberanía o subordinación. Estas escolhas demandan coragem.
0: Soberanía y no subordinación. Brasil no cabe en el patio trasero de nadie. Rechazó las intenciones hegemónicas de las grandes potencias y advirtió sobre la injerencia extranjera y las presiones económicas del gobierno de Donald Trump. En medio de este conflicto de los aranceles que le ha rebotado y nos está pegando aquí en Estados Unidos, pero bastante duro, y sigue insistiendo. También hizo defensa de la democracia y dijo que la democracia brasileña no se negocia, y también criticó a la ONU y sus conflictos globales, la credibilidad de la organización, la situación del Medio Oriente y Ucrania. También hizo una defensa de Cuba, de América Latina, denunció el impacto del bloqueo económico contra Cuba y pidió respeto a la soberanía de los países de la región, rechazando el intervencionismo. Esto fue, en pocas palabras, lo que hizo el presidente, las declaraciones importantes del presidente Lula da Silva en las Naciones Unidas. Ahora, ustedes saben lo que pasó con Cerimedo, ¿verdad? Entonces, Cerimedo, este personaje de argentino que ha estado muy activo en América Latina, precisamente con relaciones con Estados Unidos, que ha estado pues incidiendo a través de la tecnología, con trolls, con bots, para llevar a gobiernos de la derecha al poder, y con engaños, y también con el apoyo de los medios tradicionales de comunicación. Él también es fundador y cofundador de este portal de noticias afín a los movimientos derechistas, el Derecha Diario, y también trabajó con Jair Bolsonaro, con Javier Milei en Argentina, en Chile, en Bolivia, junto a Rodrigo Paz. ¿Y qué pasa? Está ahorita detenido, porque intentó asesinar a su expareja, la abogada Nadia Veller, y tiene procesos abiertos por enriquecimiento ilícito y manejo de fondos investigados por la justicia bolivariana. Entonces, ¿por qué le digo esto? Pues porque hay una influencer, una persona muy activa en redes que se llama María José Gómez, que ha estado diciendo, ¿por qué nosotros como progresistas no nos ponemos las pilas? Y lo que hacen personajes como Cherimedo, como De Negre y otros que están manipulando las redes sociales para tratar de dar la impresión de que a un derechista, porque dice chistes, porque es atractivo, lo que usted quiere y guste, va a ganar las elecciones a través de una manipulación intensa de miles de aparatos conectados a computadoras que dan la impresión de que son personas y no. Entonces ella quiere, y me llamó mucho la pasión que con que lo está haciendo, que nos está proponiendo que hagamos esto precisamente para que el presidente Lula da Silva pues gane, porque ella dice no podemos dejar que este tipo de manipulaciones y la injerencia extranjera le pueda ganar un gobierno que ha dado tan buenos resultados como Lula da Silva en Brasil.
5: Brasil, nuestro país hermano, protector del Amazonas, está jugando la batalla por la democracia más importante de sus últimos años. Yo quiero que sepan, hay toda una red de manipulación digital impulsada por potencias extranjeras que busca intervenir en las elecciones democráticas de todos los países. Ya vimos lo que ocurrió en Argentina, ya vimos lo que ocurrió en Chile, ya vimos lo que ocurrió en Perú y vimos lo que pasó en Colombia. Ahora vienen por Brasil y no se los podemos permitir. Las personas del mundo no podemos permitir que se tome el Amazonas. Por eso tenemos que salir todas las personas del mundo, sin importar la nacionalidad, a rodear a Lula da Silva. Es el último bastión que nos queda en Sudamérica. Sí, el mismo tipo que sacó a más de 30 millones de brasileros de la extrema pobreza y convirtió a Brasil en una de las potencias que hoy es. Tiene un enemigo gigante que está en el norte y que lo quiere ver fuera. Quiere convertir a Brasil en su patio trasero, como lo está haciendo con otros países del sur, incluido Colombia. Así que como personas del mundo no se los podemos permitir. Tenemos que salir a darle like, a darle retweet, a darle repost en todas las redes sociales a cada publicación que haga Lula da Silva. Es nuestro deber como ciudadanos del mundo, es nuestro deber como defensores de la democracia y de la soberanía. Tenemos que ayudar a Lula en estas elecciones. Tiene que ganar la presidencia de Brasil nuevamente. Y nosotros tenemos que apoyarlo. Cada like, cada repost, cada retweet que ustedes puedan dar, por favor, háganlo. Y comenten, Lula gigante, esta batalla contra los bots, esta batalla digital, la vamos a ganar las personas reales. Espero contar con ustedes.
0: Bien, ahí tienen esta influencer colombiana, María José Gómez. También yo pienso que eso también tenemos que hacer aquí, porque las redes juegan y ya sabemos que hay mucha manipulación. Así de que, por favor, ojalá ya hayan tomado nota. Vamos a insistir en este tema. En futuros programas vamos a tratar de incorporar a todas las mayores voces posibles, precisamente para que nosotros realmente pues retomemos el rumbo de este país a través de las elecciones. No es nomás lo único, se tiene que hacer mucho, mucho trabajo, porque ya saben, estamos en el seno del imperio más, decía Fidel Castro, más fuerte, más criminal, más económicamente poderoso y militarmente poderoso del mundo. De ese tamaño está lo que tenemos encima, en donde estamos viviendo, ¿no? Hemos crecido nuestras familias. Nosotros como latinos somos la base fundamental, una de las bases fundamentales de este país, particularmente la comunidad inmigrante. Entonces ya estamos aquí, entonces hagamos una mejor vida, hagamos una mejor sociedad y no hay ninguna forma de poder hacer un cambio si no participamos. Ya sea que pueda votar o no, pero no se puede quedar indiferente. Así de que en ese sentido, por eso estamos ahorita en nuestro siguiente tema. Le queremos informar que también tome pluma y lápiz, por favor. El próximo sábado en el Colegio del Este de Los Ángeles a las 10 de la mañana, de las 10 de la mañana a las 2 de la tarde, cientos de angelinos se preparan para proteger su voto y responder a las amenazas de interferencia electoral. Lo oyó bien. es proteger su voto y responder a las amenazas de interferencia electoral. Una coalición de organizaciones comunitarias y sindicales que tienen un concepto bien, bien bonito, bien interesante. Se llama Love Powers Los Ángeles. El amor empodera o el amor fortalece a Los Ángeles. Ellos, con este concepto, van a llevar una jornada masiva de educación y capacitación para proteger el derecho al voto y prepararse para responder ante las amenazas de interferencia electoral. Uno de los convocantes de esta movilización es Henry Pérez. Él es director ejecutivo de Inner City Struggle, también conocido como La Lucha del Pueblo. Henry, gracias por participar en Nuestra Voz.
6: Hola, buenas noches, Rubén. Gracias por invitarme y darme esta oportunidad.
0: No, al contrario. ¿Listos para el sábado, Henry?
6: Sí, estamos bien listos y...

0: a muchos votantes que puedan votar, y lo está haciendo de propósito porque quiere robarse las elecciones para su partido, para poder mantener su poder y hacer todo lo que ha estado haciendo y seguir haciéndolo por otros 2 años y hasta más. Y pues por eso nosotros nos estamos organizando y teniendo este programa que se trata de cómo vamos a proteger nuestro voto y cómo vamos a asegurar que tengamos elecciones justas y seguras.
1: Henry, ¿qué ánimo han encontrado en la comunidad porque en participar, ¿no? Después de los ataques de ICE, y que aunque parece ya no son públicos porque vieron de que la comunidad está organizada y está, le salió respondona. Entonces, pero ¿cómo han visto ustedes, tú, Inner City Struggle, que está basado pues en el seno de nuestra comunidad, tienen importante participación en Sur Central? Entonces, ¿cómo han visto a la comunidad enojada, frustrada, indignada? Y sí, ¿cómo la ves?
0: Muchos definitivamente enojados y están tomando acción. Tenemos una comunidad de mucho pues ánimo para hacer algo, ¿verdad? Pero también al mismo tiempo tenemos comunidad con miedo y no saben qué hacer. Y bueno, también estamos sabiendo que hay tantas cosas ahorita que están preocupando a nuestra comunidad. El costo de vida, las redadas de inmigración, que yo creo que no hay bastante ojo o atención a las elecciones que vienen en este noviembre. Uh-huh. Y por eso tenemos que hacer más para informarle a la comunidad de que esas elecciones son muy importantes. Nuestro voto es muy importante, no solamente determina quién va a ser nuestros representantes, pero cómo el gobierno va a usar el dinero, los fondos que les toman de nosotros, cómo lo van a usar. Lo van a usar para programas de salud, para las escuelas públicas, o lo van a usar para más guerras o para crecer el departamento de ICE, que sabemos que está aterrorizando a nuestra comunidad. Nuestro voto es muy, muy importante y es por eso que lo quieren robar. Y nosotros tenemos que estar bien atentos y preocupados a eso. Pero no solamente quedarnos con preocupación y miedo, pero tener un plan de qué vamos a hacer para proteger ese voto.
1: Bien, ahora sí, dame detalles del evento y cuál va a ser la dinámica. Sí, vamos a decir, yo me apunto, ok, voy a ir al evento. ¿Cómo va a ser la dinámica? ¿Va a haber comida, va a haber música, va a haber talleres? ¿Cómo? Van a ser de 10 a 2 de la tarde, ¿verdad? Van a ser 4 intensas horas. ¿Por qué no me das una pequeña descripción global de cómo va a ser estas 4 horas?
0: Sí, por favor, lleguen a las 9:30 allí en el Colegio Comunitario del Este de Los Ángeles. Vamos a estar primero en el auditorio, todos juntos, oyendo pláticas de información de qué estamos mirando como los riesgos que estamos viendo sobre las elecciones y qué podemos hacer para proteger el voto. Sí va a haber comida, como mencionaste. También queremos que la comunidad sepa que también va a haber cuidado de niños. Si Ajá. hay padres de la comunidad que tienen hijos, está bien, lleguen. Vamos a tener cuidado de niños. El programa va a ser en diferentes idiomas, inglés, español, coreano, ¿verdad? Porque esto es algo que no solamente afecta a la comunidad latina, afecta a todas las comunidades. Pero después del programa grande, vamos a tener talleres, Rubén, talleres de diferentes temas. Por ejemplo, un taller se va a tratar de cómo podemos hacer defensores de nuestro voto, ¿verdad? Y yo creo muchas personas sí están preocupadas, ¿verdad? Yo creo muchas personas en tu audiencia, pero no saben ¿Qué pueden hacer? ¿Con quién se pueden reunir? ¿Con quién puede trabajar? Y nosotros tenemos grupos por todo el condado de Los Ángeles.

0: Que van a estar haciendo varias actividades, empezando desde octubre hasta el fin día de las elecciones en noviembre, para correr la voz, dar más información y estar observando las urnas de votaciones. Entonces, es muy importante que estemos presentes, que seamos documentadores de lo que veamos. Y también si miramos algo extraño, algo que no está bien en las urnas donde nuestra comunidad está ahí para votar, hay abogados que están trabajando con nosotros que podemos llamarles y darles los reportes y ellos nos pueden ayudar en tomar los pasos para quitar esas barreras, esos obstáculos que quizás el otro lado nos va a tratar de poner, la intimidación, ¿verdad? La presencia de ICE ahí en las urnas. Va a haber a esos grupos como los Proud Boys, ¿verdad? Que van a tratar de intimidarnos, pero nosotros también tenemos mucho poder y podemos pelear contra esas tácticas de intimidación. Y bueno, esto va a ser talleres de eso. También vamos a tener talleres de cómo uno puede dar información a sus vecinos, a sus familiares, cómo pueden platicar sobre estos temas con ellos. Y último es cómo pueden reunirse con personas cerca de donde viven, porque sabemos que Los Ángeles está bien, bien grande. Tenemos sur Los Ángeles, el este de Los Ángeles, el Valle de San Fernando, allá el sureste, ¿verdad? Uh-huh. Y vamos a tener a grupos en cada de esos locales y les vamos a dar la oportunidad a la comunidad que sepan dónde van a estar esos grupos para que se junten con ellos.
1: Perfecto. Aquí estoy viendo que parte de este movimiento está la Community Coalition, Inner City Struggle, que tú representas, LA Voice, Artículos Locales de Indivisible, el sindicato SIU en 99, LA Forward, Catalysis California, California Native Vote Project, Filipino Worker Center y Koreatown Immigrant Worker Centers Alliance, entre muchos otros. Oye, pues se ve bastante interesante. ¿Por qué no haces la última invitación para las personas que lo estén pensando para que puedan dedicar el próximo sábado allá en el Colegio del Este de Los Ángeles desde las 10 de la mañana, 4 horas de su tiempo, para que puedan salir preparados y listos para dar la batalla por retomar el Congreso y si se puede, el Senado también en todo el país? Henry.
0: Sí, Rubén, como nombraste, muchos grupos, tenemos más de 40 grupos que están trabajando con nosotros de todos tipos de razas e idiomas, y necesitamos más. Sabemos que lo más importante ahorita es que estemos más unidos, conectados, preparados a tener un plan. Porque venga lo que venga, en octubre hasta noviembre, tenemos que estar preparados, que no nos saquen de onda. Y si estamos preparados, vamos a tener más oportunidad de defender nuestro voto. Por favor, vengan este sábado en la mañana allá en el colegio de East LA Community College, y van a agarrar mucha, mucha información y, más importante, van a poder conectarse con sus vecinos aquí en Los Ángeles.
1: Perfecto. ¿Cómo hay información en el internet que la gente pueda acceder rápidamente sobre este evento?
0: Les sugiero que la audiencia vaya al Instagram, por favor, y sigan el handle de Love Powers LA.
1: Okay.
0: En el Instagram, Love Powers LA, y ahí van a encontrar la información necesaria.
1: Perfecto. Pues muchas gracias, Henry Pérez, director ejecutivo de Inner City Struggle, o La Lucha del Pueblo. Muchas gracias, porque pues es una lucha épica. Necesitamos ganar, ganar, ganar. No hay reversa para esto, ¿no?
0: Eso sí, Rubén. Muchas gracias a ti.
1: Buenas noches.
0: Buenas noches.
1: Bien, ahí tenemos a Henry Pérez, director ejecutivo de Inner City Struggle, La Lucha del Pueblo. Y bien, nosotros ahora vamos nuevamente a insistir que nuestra voluntaria, joven voluntaria, Kiara nos diga por qué es importante que construyamos un tsunami electoral.
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1: Yeah, come together, yes. Bien, vamos allá en la recta final de Nuestra Voz con Rubén Tapia. 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Que hagamos burrita ahí para poder llegar a los $500. Nomás tenemos como unos 17 minutos para salir del aire. Ojalá usted nos pueda apoyar, para tener en estos micrófonos voces como la de Henry, para que haya más información, Henry Pérez, para que usted pues nos defendamos. Ahorita no hay ninguna otra cosa más que defendernos en este momento mediante el voto. Y bien, pero este no es un tema solamente local de aquí de Los Ángeles. Hay también un movimiento similar, pero a nivel nacional. En el cierre del mes de la herencia hispana, y también es la fecha que marca el inicio del voto tempranero. Aquí en Estados Unidos puede votar el día de las elecciones, pero puede votar también en urna antes, días antes. Para algunos estados, el 17 de octubre puede votar, en otros el 24. Desde el 24 puede votar, pero por favor, voten cuanto pueda. Por lo pronto, el 17 de octubre, el No Kings in U.S., convoca a una movilización nacional para votar temprano. Con los detalles platicamos con Antonio Arellano, director de medios de la organización Indivisible.
3: Mira, es muy importante reconocer que durante más de un año millones de personas se han unido para enviar un mensaje claro que en los Estados Unidos no tenemos reyes. Y el poder aquí pertenece a la gente, al pueblo, no a los multimillonarios ni a los políticos que creen estar por encima de la rendición de cuentas. El verdadero poder político pertenece al pueblo, pero solo si lo ejercemos. En este momento, nuestras elecciones están siendo atacadas como nunca antes. En todo el país se están llevando a cabo esfuerzos para impactar la confianza de nuestro proceso democrático, para debilitar el derecho al voto y para dificultar que las personas hagan oír su voz. Las decisiones de quienes están en el poder están afectando nuestras vidas, están afectando a nuestras comunidades y a nuestro futuro. Y las elecciones van a determinar quién tiene el poder para empezar a movilizar el futuro de este país. Y las movilizaciones anteriores de Sin Reyes o No Kings demostraron la fuerza de las personas que se unen para rechazar a los abusos de poder. Esta próxima movilización, Sin Reyes, Vota Temprano, está programada para el 17 de octubre. Es un día coordinado para participación electoral y para proteger a nuestras elecciones.
1: ¿Por qué el 17 de octubre?
3: El 17 de octubre cae en un día donde varios estados de la nación ya están movilizándose para el voto temprano. y por eso mismo lo hicimos que coincidiera con esa fecha, para que la gente no nada más salga a protestar, pero que no también salga a votar. Coincidió con la herencia hispana este mes tan importante para el pueblo latino para movilizarse, y estamos tratando de empoderar a la comunidad latina a que salga a participar, a votar, porque en este país los latinos tienen muchísimo poder político, pero de repente nosotros no nos activamos de la manera en la cual necesitamos, y tenemos una oportunidad nueva en esta elección de medio tiempo donde los latinos en los Estados Unidos pueden marcar un verdadero cambio.
4: Hasta ahorita ustedes como Indivisible, ¿cómo han sentido el ánimo en todo el país para participar? Tú sabes bien que las elecciones intermedias baja el interés en las urnas.
3: Ahorita más que antes estamos notando que el pueblo reconoce la urgencia de este momento, donde tantas comunidades están siendo atacadas por varias razones por esta administración. Y el voto, la democracia, la participación es la mejor manera de mandar un mensaje claro a la administración y a los que están en el poder de en qué dirección queremos mover el país y cómo podemos hacerlo. Es la manera más fácil, es de salir a votar y crear conciencia con nuestros amigos, familiares, que ellos también participen.
4: ¿Tú ves entusiasmo importante en los estados que ahorita están gobernados por republicanos y que están sufriendo igual que los demás por el alto costo de la gasolina, por los precios de los alimentos, por la disminución de las coberturas de salud? ¿Sí han notado eso también?
3: Bueno, esta movilización no es partidista. Es para que todo el mundo salga a votar, no importando tu partido o afiliación política. Pero sí, la gente tiene muchas razones por cuál votar. La situación no está muy favorable, que digamos ahorita, para mucha gente en este país, ya sea la economía o el tema de migración. Hay cosas que realmente están incrementando en términos de urgencia y de peligro para las comunidades más vulnerables. So, hay muchas razones por cuales la gente se está movilizando para votar, y nosotros le hacemos la invitación que lo hagan con nosotros el 17 de octubre.
4: ¿Quién más va a participar en este llamado junto con Indivisible?
3: Tenemos una coalición enorme, es una coalición grandísima de colaboraciones entre diferentes instituciones y organizaciones sin fines de lucro. Todos nuestros colegas están en la página NoKingstar.org. Son más de 250 organizaciones que se están uniendo a esta movilización.
4: Ahora, si yo quiero conocer más, ¿cuál es la manera más fácil, rápida y directa de saber de ustedes y también si quiero organizar algo yo en mi comunidad?
3: NoKings.org es la página oficial del movimiento. Ahí puedes acudir para tener la información más relevante y para hacer tu plan para atender a una de nuestras movilizaciones o participar.
4: ¿Ya tienen más o menos un estimado de cuánta gente hasta ahorita se ha sumado? Y si tienen, ¿tú crees que sería la más grande que hayan organizado en términos de participación ciudadana en todo el país?
3: Estamos tratando de hacer historia este 17 de octubre y ojalá que sí, ojalá que la gente salga como lo ha hecho en las últimas tres activaciones que hemos tenido con millones de personas movilizándose para un día de acción.
4: Un último llamado para los que estén pensándola.
3: Si aún no tiene un plan para votar, este es el momento de hacerlo. Ya sea con nosotros el 17 de octubre a nivel nacional o cuando usted tenga la oportunidad en su estado, en su región. Es importante que en ese momento la gente se ponga las pilas y con ganas. Vamos a salir a las urnas para dejar a saber qué tipo de futuro queremos para nuestras familias. Y en estos momentos queremos que la gente reconozca el poder que ellos tienen para verdaderamente establecer un cambio transformador en esta nación.
4: Bien, tienen ustedes las palabras de Antonio Arellano, director de medios de la organización Indivisible. No sé si usted logró, que usted que me escucha, logró participar en alguna de las movilizaciones de Indivisible. Han sido bien, bien interesantes porque millones han caminado, han marchado por todo el país. No hay ningún estado de Estados Unidos donde no haya habido movilizaciones. Y eso eran cuando todavía la coalición MAGA estaba más o menos consolidada, porque habían tomado todo el poder en los tres ramas del gobierno, el ejecutivo, el legislativo y el judicial, y pues estaban en su luna de miel.
1: Pero, ¿recuerda cuando dijeron que Estados Unidos decía Trump que le iban a venir a besar el trasero todo el mundo con los aranceles? Pues no. Esta guerra arancelaria y esta guerra que nadie quiere, que nadie queremos contra Irán para favorecer, para en realidad es el tema de Israel, de los sionistas israelíes, les hizo el trabajo sucio. Y ahorita, ¿en qué situación estamos? ¿Cuánto paga por la gasolina? ¿Cuánto paga por y el Big Beautiful Bill, ¿se acuerda? Incluso son buenos para la mercadotecnia, ¿no? Big Beautiful Bill. ¿De qué se trató? Millones y millones de exenciones de impuestos a los millonarios, quitaron estampillas de comida, redujeron cobertura médica. Ese es el que iba a salvar al país, Make America Great Again. Precisamente su coalición está cada día se destruye más porque están pues sintiendo lo que una cosa son los discursos de que se van a cansar, vamos a cansar de ganar, es lo que decía Trump, ¿no? Se cansó de ganar ya. Y los latinos que votaron por él, los latinos por Trump, ahorita están pero furiosos y deberían de. Entonces, hay la posibilidad realmente de que en noviembre este tsunami pues empiece a hacer un cambio en este país. No es fácil, pero es importante que cualquier cosa que suceda, usted que ya es ciudadano, que ya vota, usted que es hijo de inmigrantes, que están viviendo el terror, que estamos viviendo porque uno lo siente también. Aterrorizar a nuestras familias, a los trabajadores, a los empresarios. Entonces, es importante que todos unamos fuerzas. Ya tenemos estos eventos, hay muchos más. Nuestras instituciones se están fortaleciendo comunitarias, digo yo, como por la semana pasada, 40 años cumplió Chirla, 30 años el Comité de Unión del Barrio también. Les reportamos hace dos semanas allá en VC Defensa una gran movilización que se llevó a cabo. Para esto necesitamos estos micrófonos. ¿Sabe? Nosotros estamos antes de que eran las redes sociales. Todavía no había redes sociales y este es nuestro trabajo voluntario. 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Entonces necesitamos fortalecer todas nuestras redes sociales, el Combo Pack, que son las redes sociales progresistas, que hay muchas también aquí en Estados Unidos, y los grupos comunitarios y obviamente fortalecer Pacífica para salir adelante. Pero todos necesitamos bailar esta cancioncita. Tenemos que bailarla. Ahorita, a ver, agarre a su mujer, a su querida, a su novia, a quien quiera, a su novio, quien sea, pero póngase a bailar esta cancioncita.
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Así es que todos vamos para adelante a votar, a organizarnos. Es importantísimo que nadie se quede atrás. Aquí estamos en la Buchaca, estamos todos, niños, mujeres, hombres, comunidad LGTBQ, todos estamos ambientalistas, todo mundo estamos en el mismo barco y vamos a salir adelante. Particularmente le tengo mucha confianza yo a la generación Z. Yo creo que ustedes, si usted me está escuchando, es de la generación Z. Yo sé que están pensando, ya tienen más elementos informativos. Hay mucha manipulación. Las redes es como una pluma, no un lápiz. Con un lápiz usted puede escribir un poema, pero también con ese lápiz puede escribir una maldición. El mismo lápiz. O le puede picar el ojo a alguien. El mismo lápiz. Es lo mismo con la tecnología. Necesitamos regularla, necesitamos utilizarla por el bien de la humanidad y en contra de la avaricia corporativa. Por eso, esa es nuestra filosofía desde que se fundó esta emisora, desde allá al final de la Segunda Guerra Mundial. 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Gracias en los controles a Charlie González, a Canek Huerta, a Carla Cativo, Ninel Centeno, los jornaleros del norte. Yo soy Rubén Tapia. Continuamos con Enfoque Latino, con una caminata de 9.5 millas en solidaridad con los detenidos por ICE en adelanto, las 5 leyes proinmigrantes que están en el escritorio del gobernador Newsom y un destacado docente y escritor salvadoreño compartirá sus reflexiones e inspiración en Enfoque Latino. ¡No le cambie!

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0: Desvelados y desveladas en acción. Muy buenas noches, bienvenidos a Enfoque Latino, su programa para derrotar la indiferencia. Hoy jueves 24 de septiembre les preparamos lo siguiente. Despejando el camino a la libertad, caminata en solidaridad con los detenidos por ICE en adelanto. Piden a Newsom firme 5 leyes pro inmigrantes. Escritor y docente salvadoreño compartirá su mensaje de resistencia con la poeta rebelde. Esto y más, escucha Enfoque Latino, el programa más veterano de la radio angelina.
1: Bueno, desvélese con nosotros, escuche Enfoque Latino, el programa más veterano, como bien dice nuestra amiga de Lisa. Y bueno, desvélese con nosotros, que vale la pena.

0: Muy buenas noches. Transmitimos en vivo desde nuestros estudios en Glendale, California. Diferente edificio, pero el mismo compromiso con usted que nos escucha. Les saluda Delisa Belén, la poeta rebelde.
1: Y Alejandro Maciel, ¿qué tal? Muy buenas noches.
0: Kiara Linares está ausente, pero estará de regreso para la próxima semana. En los controles, Charlie González.
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1: Queremos llegar a esa meta. 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
0: Muy buena matemática, Alejandro. Y vamos con esto de nuestra hermana Mercedes Sosa. Hermana.

0: Con la ayuda de Mercedes Sosa, les recordamos que la meta para esta noche es $500. Meredith Brown, nuestra abogada activista, nos donará $250 si ustedes entre todos donan $250. Y bueno, ya les explicó nuestro compañero Alejandro. Espero que por favor todos estén poniendo listos ahí, aunque sea con una ayudadita de $25 que, como dice nuestro compañero, va a caer en buen... Ahora sí que en buenas manos, en buen canasto, porque se ocupan hacer muchas cosas. Y les recordamos también que somos personas voluntarias. Así es que la donación la está haciendo directamente usted a la organización que está ahorita mismo en conexión con todo lo que nos está pasando a las comunidades inmigrantes. Así es que bueno, vamos a esperar primero de que se conecte nuestro siguiente invitado, pero para mientras vamos a escuchar algo bien interesante. Faltan como 5 semanas para las cruciales elecciones del 3 de noviembre. Sigue creciendo la ola de indignación y la fuerza del voto, herramienta principal de la democracia. Vamos a escuchar a Kiara, nuestra más reciente voluntaria joven que se ha añadido, con esto que nos tiene sobre un tsunami electoral. Vamos a escuchar.
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0: Y bueno, es muy importante votar el 3 de noviembre. Cada quien tenemos un importante papel que jugar en esta elección. Use la tecnología para pasar la voz. Registrarse y votar es la clave. Necesitamos salir como un verdadero tsunami contra los perversos que hoy están encumbrados. ¿Le parece? Y por favor, pasen la voz. Continuamos con nuestra abogada activista después de este importante mensaje de nuestro compañero Sergio.
1: Así es, vamos a escuchar.
2: 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Que no le digan, que no le cuenten, porque a lo mejor... 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

0: Y bueno, esta noche tenemos a una organización religiosa, bueno, antes de empezar con Meredith, vamos a ir antes con unos invitados que tenemos muy, muy importantes, que van a hacer una marcha desde Adelanto hasta el centro de la ciudad. Entonces tenemos aquí con nosotros a dos reverendos muy importantes. ¿Qué tal? Buenas noches, ¿cómo están?
1: Buenas noches.
2: Estamos muy bien, gracias.
0: Y bueno, o sea, para presentarlos ante el público, ante la comunidad, ¿me puedes decir los dos sus nombres, por favor, y las organizaciones que representan?
2: Sí, claro. Reverendo Francisco García, copresidente de la organización Resistencia Sagrada, y aquí con mi compañero.
1: Mi nombre es Jaime Edward Acton, soy el pastor de la Iglesia Episcopal de San Esteban y también copresidente de la Sagrada Resistencia.
0: Sin duda están haciendo algo muy, muy importante. Ustedes van a hacer un evento, una marcha. ¿Me puedes hablar en qué consiste, de dónde van a partir, cuándo van a partir y cuál es el objetivo central de esta marcha?
2: Sí, claro, vamos a empezar esta peregrinación empezando en el centro de detención en Adelanto, ahí donde están pues muchos de nuestros compañeros y compañeras detenidos bajo condiciones muy drásticas. Y ahí empezaremos el 29 de septiembre, el próximo martes. Y desde la madrugada, tempranito, saliendo de ahí como a las 7 de la mañana, caminando de 12 a 15 millas por día, por 8 días hasta llegar al centro de Los Ángeles. Entonces serían 8 días, 96 millas, terminando en el centro de detención federal en Los Ángeles.
0: Bueno, se dice fácil. Pero no es nada sencillo, no es nada sencillo, porque salen desde el desierto. Platícame un poco de esto, o sea, de cómo se están preparando, pero sobre todo, ¿cuál es el mensaje que quieren ustedes enviar?
1: Bueno, estamos preparando por no solo por organizarnos, pero también por hacer ejercicio más ahorita para preparar el cuerpo para la caminata. Pero lo que queremos hacer es hacer visible las condiciones de, you know, crueles y el trato atroz e inhumano que sufren los inmigrantes en Adelanto ahorita y en otras cárceles también privadas, y hacerles saber también los que están en el otro lado de esos muros que estamos aquí y no hemos olvidado de ellos, estamos luchando por ellos.
0: ¿Han tenido la oportunidad de visitar las instalaciones de Adelanto o de alguno de esos centros? ¿Qué testimonio o tienen testimonios de personas que están adentro, ¿qué les han dicho?
1: 30. Well, en mi caso es habla Padre Jaime, y en mi parroquia en el 6 de junio en 2022 14 miembros de mi comunidad de fe, de mi iglesia, fue detenido en Ambiance Apparel Factory, donde trabajaron ellos. Y ellos fueron detenidos en downtown primero, pero después en Adelanto. Y después de unas semanas y meses, 11 de ellos finalmente hicimos una fianza para ellos para obtener su libertad, pero tres fueron deportados. Y entonces hemos oído directamente de ellos que han sufrido de estas políticas crueles del gobierno federal. Que como no solamente como ellos la experiencia de su detención y encarcelado y todo, pero you know, el tratamiento de you know, la migra del ICE a ellos, tratando ellos menos de humanos. Y eso creo que eso fue la cosa tan pesada, tan peor que ellos experimentaron.
0: Sin duda. Los centros de detención de ICE, como el de Adelanto, por ejemplo, suelen estar ubicados en zonas desérticas y apartadas. ¿De qué manera esa peregrinación busca romper ese aislamiento geográfico y mediático?
3: A primer piso.
2: Y ese es el propósito de tener esos centros de detención en estos lugares tan lejanos, que es difícil para los familiares a visitar, de tener la representación legal. Pero aquí estamos para levantar las voces de las experiencias de nuestros compañeros y compañeras. Y llamar atención a lo que está pasando. Es algo muy drástico. De hecho, hemos tenido 4 muertes en el año pasado dentro de ese de adelanto. Y estamos aquí para levantar, romper el silencio y como personas de fe, orar, caminar, porque la tradición del peregrinaje también es algo muy sagrado y especialmente relacionado a nuestros movimientos por la justicia. Luchamos por la liberación de todo nuestro pueblo.
4: Buenas noches y disculpen que interrumpa. Yo soy Delisa. Muy buenas noches, reverendo. Solamente quisiera pedir, por favor, porque hay una voz que escuchamos de, no sé si alguien, por favor, pueda salirse del Zoom. Hay una persona,
0: hay mucho ruido.
4: Hay mucho ruido en el background. No sé si alguien puede escucharnos y pueda bajarle.
3: Ellos no.
4: Sí, sigue platicando y pues casi no nos deja.
1: Creo que es en la estación. Sí.
4: Bueno, está bien. Okay, sí, exacto. Sí, gracias.
0: Bueno. Quería preguntarles, en el ambiente político que estamos viviendo, que es bastante deteriorado, ¿qué expectativas tienen respecto al impacto político y social que va a tener este recorrido en este contexto migratorio tan complejo que estamos viviendo a nivel nacional?
5: Aquí te sentas.
1: Puede repetir eso, es difícil oír la pregunta.
0: Sí, es que hay mucho ruido, no sabemos de dónde se está metiendo este ruido, pero bueno, les comentaba que qué expectativas tienen respecto al impacto político y social de este recorrido en un contexto tan complejo como el que estamos viviendo a nivel nacional.
3: Sí, no me había dado cuenta de eso.
5: De una emergencia.
3: Sí, porque
0: ¿me escuchas?
3: Cuando la cirugía del pie quiero de pronto, no sé.
1: Sí, difícil.
3: No quiero complicársela tan duro a Mónica.
0: Sí, no sé qué, no sabemos qué será lo que está.
6: Y yo tengo ahora una cirugía de pie en agosto.
0: Estamos enterando de muchas cosas.
3: ¿Y vos no te lanzás todavía a tener la cirugía de piernas?
0: Sí.
2: No es nosotros, ¿no? Viene de personas de Zoom.
4: Bueno, podemos seguir tratando de platicar. Voy a ver si puedo hacer que alguien le haga saber a Evelyn que se salga del Zoom. Evelyn, si no puedes escuchar, tu mic está abierto. ¿Puedes apagarlo, por favor? Necesitamos tener esta conversación nosotros.
7: Hi. Yes. Actually, she's
0: right now. Ya, parece que ya. Sí. Ya, pero por fin. Bueno, les preguntaba, disculpen. Ya, parece que ya se resolvió el problema del ruido que teníamos. Entonces, les preguntaba, ¿qué expectativas tienen respecto al impacto político y social que va a tener este recorrido en este contexto tan complicado que estamos viviendo, tanto a nivel nacional como en California?
2: Pues esperamos levantar la conciencia de la comunidad y para compartiendo los testimonios y que la gente vea que es necesario, como he dicho, romper el silencio, ¿verdad? Que la gente que quizás han estado invisibles debido a estar tan en un centro de detención tan lejano, que son nuestros compañeros y compañeras, son vidas actuales y gente trabajadora de nuestras comunidades y necesitamos un cambio, ¿verdad? Necesitamos cambiar este sistema. No debemos de tener estos centros de detención relacionados a la inmigración, porque sabemos que la inmigración no es un crimen, ¿verdad? Se ha criminalizado el hecho de cruzar fronteras buscando trabajo y buscando una vida digna, y eso no es justo. Y pues esperamos ayudar a movilizar a la gente que, que levantar la conciencia, que tomamos más acción para cerrar estos centros de detención, pero también a la vez recaudar fondos para el fondo de fianza que tenemos con nuestros compañeros organizativos de CLU, que son Cleros y Laicos Unidos por la Justicia Económica, que tienen un fondo de fianza que hemos podido liberar a cientos de personas con este fondo y necesitamos recaudar más fondos.
0: Qué bueno. Te quería preguntar, son 95 millas, que como decía hace un momento, se dice fácil, pero es bastante complicado. ¿Qué tramos específicos de la ruta consideran que van a ser los más desafiantes? Y quería preguntarte, a lo largo de esas 95 millas, ¿van a pasar por algunas comunidades? ¿La gente los puede recibir? ¿La gente se puede unir? Platícame un poco de esa parte.
1: Sí, cada día vamos a terminar el día en una comunidad de fe, a una iglesia donde vamos a tener un programa y una cena primero y también un programa que incluye testimonios de los que han sido impactados por estas políticas de inmigración y también vamos a dormirnos allí también. Y una mitad vamos a dormir en iglesias, la otra mitad en moteles y una vez en un campamento en las montañas, porque tenemos que cruzar la montaña en un parte donde no podemos pasar por el Cajón Pass. Uh-huh. Y por toda la caminata vamos a tener comunidades y gente dándonos la bienvenida con agua, con snacks, con almuerzo, con desayuno, con cena y de gritos de apoyo también, yo imagino. So,
0: yo creo que sí, yo creo que sí habrá ese apoyo de parte de la comunidad. Una cosa que quería comentarte que me da muchísimo gusto que las diferentes organizaciones religiosas se unan para un tema como este.
2: Sí, es muy importante. Trabajamos siempre con muchas tradiciones de fe. Pues nosotros, el reverendo Jaime y yo, venimos de la tradición de la Iglesia Episcopal, pero somos cristianos de muchas denominaciones. Somos judíos, musulmanes, budistas, personas de varias fes y organizaciones de derechos de inmigrante, sindicatos que nos están acompañando, organizaciones como Chidla y Carecen, la red de jornaleros nacional, que estamos unidos para decir con una voz que ya basta, ¿verdad? Ya basta con este tratamiento inhumano y necesitamos otra realidad. Tenemos que organizar para cambiar el sistema y crear una realidad justa y humana para nuestro pueblo.
0: Precisamente esa era la siguiente pregunta. Además de visibilizar la problemática, que lo van a hacer de una manera muy importante, ¿cuáles son otras demandas bien específicas y concretas que están planteando ustedes?
1: Bueno, por lo menos podemos empezar con para cumplir las órdenes del corte ahorita que que las jueces ya han hecho. So, por lo menos en adelanto hay un orden donde es horrible que tienen que hacerlo, pero una jueza dijo que los empleados de adelanto tienen que contar los que están encarcelados allí dos veces al día. Wow. Tienen que contar cada persona porque quieren asegurar que nadie es muerto o en ese momento o sufriendo algo. Yo no sé, pero viene del pasado, las experiencias que los inmigrantes allí han ya experimentado. Y otro orden que tienen que, una juez dijo que tienen que dar una agua potable, que agua que pueden tomar, y porque estaban sufriendo de enfermedades y todo en el agua que fue sucio y infectado con cosas y son cosas así tan ya están ahí ya estamos esperando que cumplen estas cosas.
2: Sí, cosas básicas como la negligencia médica, la violación de derechos, represalias esos órdenes judiciales ya han dicho que exigen mandatos, reformas inmediatas que se tiene que cambiar y todavía no lo han hecho. Entonces necesita cambiar eso inmediatamente.
0: De verdad que es un gusto escuchar que ustedes como representantes religiosos estén encabezando este esfuerzo por visibilizar el problema que se está viviendo en los centros de detención. El tiempo se nos está yendo, por favor, si pueden hacer una invitación a la comunidad para que los apoyen, para que los asistan, para que los sigan por lo menos.
2: Claro que sí, yo creo que pues los mejores tiempos que la gente venga a asistir con nosotros creo que sería el primer día y el último día. El primer día estaremos empezando en adelanto, enfrente, a las 7 de la mañana. Vamos a caminar 12 millas hasta Hesperia y pueden caminar con nosotros en esa ruta o participar al inicio o al final. El día final estaremos ya cerca de Los Ángeles, sería el 6 de octubre y caminaremos empezando por el lugar del sur de Pasadena hasta el centro de detención ahí en el centro de Los Ángeles por Aliso y Alameda. A mediodía llegaremos, son como 6 millas y medio. Y llegaremos justo durante la vigilia que las madrinas de los desaparecidos, que es un grupo de mujeres que han por el pasado año, cada martes ahí están orando, protestando y estaremos, nos uniremos con ellas para terminar este peregrinaje.
0: Bueno, pues muy
1: y si
0: bien.
1: Puedo añadir que en nuestro sitio de web vamos a tener una mapa, una página donde puedes seguir, leer de lo que está pasando cada día, ver fotos y video también. Y hay una mapa que va a mostrar dónde estemos en cada hora.
0: ¿Y dónde podemos ver esa página? ¿Cuál es esa página?
2: El sitio es lasacredresistance.org, so sacredresistance.org.
0: Pues les agradezco muchísimo este tiempo que se han tomado para darle a conocer a la comunidad. Realmente los felicito y esperemos que logremos entre todos que se haga visible este problema. Muchas gracias.
2: A ustedes, buenas noches.
4: Muchísimas gracias.
1: Sí, a ustedes.
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0: Continuamos Enfoque Latino con nuestra abogada activista Meredith Brown. Hola Meredith, buenas noches. Muy bien, a ver, ahora sí.
1: ¿Qué tal?
0: Ahora
1: sí ¿cómo estás? Muy buenas noches, Meredith.
2: Pues aquí presente.
0: Excelente.
2: Para pues platicar de lo que está pasando aquí en la nación y en California.
0: Muchas gracias. Como todo jueves, estamos al pendiente, de verdad. Parece que tienes una buena noticia que está en la pluma del gobernador Newsom. Darle a nuestra comunidad inmigrante. ¿De qué se trata, Meredith? Dinos, por favor.
2: Bueno, ya el gobernador Newsom tiene hasta el 30 de septiembre para actuar, ¿verdad? Y firmar como ley en unos 5 pues propuestas de leyes. Mm-hmm. Uno tiene que ver con la policía que está actuando, donde tenemos de plano una separación entre la función de la policía local y ICE, ¿verdad? No queremos la colaboración porque tenemos que cultivar más confianza en un modelo de una comunidad de policía locales que está ayudando, que está basado en la comunidad para servir la comunidad. Y por eso uno de los primeros propuestas de ley que estamos pidiendo es que no hay como trabajos para la policía donde en la noche, por ejemplo, puede actuar y trabajar con ICE. Entonces se llama the No Side Jobs Act for ICE, ¿verdad? Entonces eso es uno. El segundo tiene que ver que no queremos básicamente poner impuestos fuertes para los centros de detención, ¿verdad? Donde nosotros podemos tener 25% de impuestos de todos los lugares grandes donde está tratando de poner como campamentos de los inmigrantes, ¿verdad? Como campamentos de concentración. Entonces, eso es otro, se llama la Investigate Fatal ICE Shootings, donde ICE está matando a la gente y también la patrulla fronteriza. Y necesitamos esa independencia del gobierno local y también estatal, porque obviamente el gobierno federal por Trump está dando impunidad, hasta perdones, ¿verdad? La gente que está actuando con violencia. Entonces, ese es otro proyecto de ley donde está básicamente diciendo que realmente California tiene que investigar esto. Número 4 es el AB 1807, donde está protegiendo los recursos estatales, ¿verdad? De usar, por ejemplo, estacionamientos o lugares locales, estatales, donde ICE está haciendo como sus staging grounds, donde uh-huh. ellos están tratando de organizarse antes y después de atacar la comunidad. Entonces, ese es otro.

0: la salud, perdón, de los californianos. Entonces, yo, en pocas palabras, son propuestas de leyes técnicos, pero básicamente está castigando los actores horribles que está separando a la familia, que está atacando a la comunidad y realmente utilizando el poder. Estaba escuchando a Newsom hoy en las Naciones Unidas y estaba como subrayando que California es el cuarto perdo, como poder económico en el mundo. Entonces, eso es algo muy importante. Tenemos que realmente usar esto, este palanque increíble, para realmente separar y minimizar el poder de ICE en California. Y eso es muy importante. Y finalmente va a haber más transparencia y contabilidad, porque ahorita casi nadie está supervisando lo que está haciendo ICE.
1: Fíjate, recientemente en la publicación que trabajo yo en San Diego también hicimos un reportaje, bueno, hicimos, o sea, todo el equipo de redacción hizo un reportaje muy interesante acerca de las muertes en la frontera. Y en este reportaje se menciona y se detalla cómo ha muerto muchísima gente en la frontera, prácticamente abajo de las torres de vigilancia, que supuestamente tienen sensores que revisan absolutamente cualquier movimiento, lo detectan, y sin embargo las personas que han muerto a 1.000 pies de distancia en algunos casos, y entonces surge la duda de o no funcionan tan bien las torres de vigilancia, o a los agentes no les importa y los dejan morir. Entonces, así como bien dices, existe falta de responsabilidad. O sea, ¿quién está siendo responsable en todo este tipo de atrocidades que están ocurriendo por todo el estado, ¿no? Y por todo el país?
2: Bueno, a mí me disculpan, pero yo me quedé en las cinco leyes. ¿En cuántas vamos ya, Meredith?
0: Bueno, estamos esperando la firma. Parte del problema, y él ha vetado unos, no de estos, pero otros anteriores, y es porque él, yo creo que está postulándose para ser presidente de los Estados Unidos, ¿verdad? En unos 2 años, y no quiere aparecer demasiado, entre comillas, radical o a la izquierda.
1: Claro.
0: Entonces, él tiene que tener esa presión y tenemos que realmente llamar a la oficina de él. Si puede hacer un como Google search de el centro de póliza de inmigrantes en California, California Immigrant Policy Center, y allí hay información donde puede como llamar el gobernador y básicamente decir que debe firmar esos últimos 5 propuestas de ley, ¿verdad? Tiene como un toolkit, ¿verdad? Tiene información de cómo hablar y qué decir y todo eso. Es muy importante porque solo tenemos hasta el 30 de septiembre para que él firme esos proyectos de
1: Pues
0: leyes.
1: no falta prácticamente nada. Oye, pero también quería, sabemos que tenemos una buena noticia contigo, ¿no? Hay por ahí un fondo que vas a destinar para la radio, ¿así es?
2: Yay, Meredith, thank you.
0: Sí, ¿cómo se dice matching fund en español?
2: No le preguntas a Delisa porque Delisa sale.
1: Igualar, vamos a igualar. No, la vez pasada decíamos
2: Imagínate,
1: machear.
2: destruimos el español en 2 segundos.
0: Así, bueno, básicamente yo puedo donar $250.
2: Yay.
0: Entonces necesitamos unos 5 donantes de 50,
2: Sí.
0: porque bueno, de veras tenemos problemas económicos todos, ¿verdad? Entonces unos $25 no puede como, ¿cómo se dice? No tomar tanto café, ¿verdad? O algo así, no sé, ¿verdad?
2: Hacer cafecito de hoy en casa.
0: Sí, sacrificio, there you
1: Pues
2: go.
1: dos de
2: Sacrificio, sí.
1: 125, ¿no?
2: Sí, ¿cómo de que no? Así es que los que nos están escuchando, escuchen a nuestra abogada activista Meredith Brown, y que yo estoy segura que siempre algo que ella dice siempre nos ayuda a todos.
1: Pues se nos queda, porque, o sea, por ejemplo, esta información de las cinco leyes, yo que soy periodista, ni idea tenía de que están
2: Sí.
1: ya básicamente en el escritorio del gobernador. Y este tipo de información es básicamente en radio, en KPFK, es donde la podemos obtener. Es información válida, veraz, útil. Así que pues muchas gracias, Meredith, por esto.
2: Meredith, pero no te vayas porque necesito

0: Necesitamos que por favor nos digas de tu ronco pecho. ¿Cuánto tiempo has estado aquí con Enfoque Latino? Yo no sé si estabas en algún otro segmento, en otro programa, pero pienso que estuviste aquí desde el comienzo, ¿o estoy equivocada?
1: Oh, no, solo unos 4 años, o sea, no, Rubén Tapia tiene décadas, ¿verdad?, con Enfoque, siempre escuchando.
0: Sí.
1: Desde su inicio, pero no participando hace poco, pero yo creo que también ayudando a KPFK está ayudando a California, y eso, qué orgullo, ¿verdad?, porque a veces rápidamente yo tengo, estoy tan enojada, o tan deprimida, o como ahorita, perdóname, estoy un poquito cansada, ¿verdad? Sí. Ha sido un día muy largo. Uh-huh. Y básicamente sabiendo que en vez de decir, no podemos hacer nada porque el presidente y Washington es imposible, pero fíjate, tenemos California. Y qué lindo es tener la posibilidad de pasar legislación que está como holding ICE accountable, que realmente tenemos esa lucha de denunciar y cortar fondos, cortar impuestos o beneficios de créditos de California para esa gente. ¿Y qué creatividad tenemos? Y para apoyar a KPFK, estamos informando a los californianos, ¿verdad?, y todos los demás estados, para que ellos también hagan esa clase de legislación, ¿verdad?
2: Pues sí, fíjate qué importante lo que estás diciendo, porque, o sea, debemos de transformar, en este caso, nuestro enojo, nuestra frustración, nuestros deseos de que cambien las cosas, debemos de canalizarlo en apoyar proyectos como este, como KPFK, en el que, sin duda, es para ayudar a la comunidad. Entonces, Meredith, te agradezco muchísimo. Dame los contactos en los que la gente puede establecer contacto contigo, por favor.
1: Y como siempre les digo, información legal es poder, entonces estamos en infolegal.net.
0: Gracias, Meredith. Y bueno, les recordamos, ahorita la tenemos en la línea, a Meredith. Ella va a donar $250, pero vamos a igualar los 250 con personas que puedan hacer la donación, ya sea de dos personas que quieran donar $125 cada quien, o a ver la matemática ahí, 10 personas 10 con 25 dólares. Así es que ya sabemos que los tiempos están difíciles, pero como dice Meredith, pues apretar un poquito el presupuesto cuando consumimos cosas que a veces, puede esperar.
2: Podemos prescindir de ello.
0: Podemos prescindir de ello. Anticipadamente les estamos agradeciendo en el alma, porque todas las personas que nos están escuchando, incluyendo a nuestra abogada activista, es voluntariada para ustedes, para la comunidad. Así es que gracias, Meredith, de corazón, te agradecemos. Y vamos a darte la buena nueva más tarde, a ver cuánto más igualamos a tu donación. Te agradecemos en el alma y pasa una linda noche.
2: Muy buenas noches, Meredith.
0: Buenas noches, Meredith.
1: Un abrazo a todos. Gracias.
0: Igualmente. Y bueno, ahora le pasamos la palabra a Canek con esta importante información electoral. Porfa, tome nota.
3: 3 de noviembre son las votaciones intermedias más importantes de nuestra historia reciente. Está en juego principalmente el control del Congreso, el Senado y varias gubernaturas. Si los latinos salen a votar como nunca, podrían decidir a los ganadores de muchas de las contiendas. Según los datos del Pew Research Center, un nuevo hispano cumple 18 años en todo el país cada 30 segundos. ¿Cuáles son los requisitos que me califican para votar? Si es ciudadano de los Estados Unidos y residente de California. Si tiene 18 años o más el día de las elecciones. Si actualmente no está en una prisión estatal o federal cumpliendo una condena por un delito grave. Si un tribunal no lo ha declarado mentalmente incompetente. Si cumple todos estos requisitos, primero tiene que registrarse. ¿Cómo me registro para votar? Usted puede registrarse para votar en línea o en el DMV, en oficinas de asistencia pública, en su oficina de correos local, en la biblioteca pública o en su oficina local de elecciones del condado.
4: Todo el mundo a votar, a votar, a votar. Todo el mundo a votar,
5: a votar, a votar.
4: En esta ciudad.
2: Y bueno, pasamos ahora a la parte amable de Enfoque Latino.
5: La poeta Rebe.

0: Bienvenidos a nuestro Rincón Poético. Esta noche tenemos un invitado muy especial. Su nombre, Neris Amílcar Hernández, nacido en un lugar llamado Texistepeque, en Santa Ana, El Salvador. Actualmente radica en la ciudad de Los Ángeles, California, a donde ha vivido desde 1984. Trabajó para el Distrito Escolar Unificado de Los Ángeles por más de 30 años. Ha escrito desde que era adolescente y sus poemas han sido publicados desde su natal El Salvador en periódicos de alta circulación. Entre sus obras publicadas están Nostalgias, 30 poemas de amor y desamor y 30 gritos a la vida. Dos novelas también, Chacurra, historias de un valle olvidado en el año 2011 y en el 2019 una novela Sin mirar atrás. Esta noche nos visita en cabina y le damos la bienvenida. Buenas noches, Neris. ¿Cómo está?
1: Buenas noches, gracias por la invitación. Aquí estamos, ya listos.
0: Pues bienvenido. Pues ya hablamos un poquitico de usted. Yo sé que es mucho más extenso, pero si imagínese, no nos alcanzaría el segmento. Mm. Principalmente porque necesitamos escuchar de su ronco pecho, ahora sí que el talento, porque yo lo escuché la otra vez en la Casa Roja, uh-huh. que estaba una presentación de pintura.
1: Correcto, sí.
0: Y uh-huh. Parece un 5 de septiembre. Uh-huh. Y muchísimos, muchísimos poetas y escritores, todos muy buenos, todos, que nos dejan ahora sí que un buen sabor. Y esperamos también de los que nos están escuchando que nos puedan facilitar venir acá y darnos un poco del trabajo que ustedes tienen. Yo me acuerdo, Neris, que yo cuando lo contacté le dije, Neris, estamos en tiempos feos, ¿verdad? Siempre como decimos, ¿no? Tenemos malos ratos siempre, pero ahora como que nos está lloviendo sobre mojado.
1: Sí, correcto, sí.
0: ¿Verdad?
1: Sí.
0: Así es de que, ¿qué nos quiere compartir, Neris? Para ahora sí que invitar a la comunidad, a la audiencia, a que sea partícipe en este movimiento que le estamos llamando, que queremos ser un tsunami para el noviembre, uh-huh. para que la comunidad tenga voz y voto para que ahora sí que invite a sus familiares, a sus vecinos, a sus hijos, a sus parientes, a todas las personas que puedan votar de hacerlo, uh-huh. porque realmente ahora sí que necesitamos ese paso, ese cambio. Y yo sé que usted con su poesía, yo sé que la poesía puede mover montañas.
1: Correcto,
0: y cómo no mover también la simpatía, el interés de nuestra comunidad. Uh-huh. Dinos un poco, usted tiene 30 años que estuvo trabajando para el distrito escolar.
1: Sí, Los Ángeles, el Distrito Escolar Unificado de Los uh-huh. Ángeles, trabajé por 30 años, un poquito más de 30 wow. años.
0: Y se oye fácil, ¿no?
1: Sí, muy fácil. Sí. Y tuve una jubilación temprana a los 59 años.
0: Oh, wow.
1: Ya hace del 2022 que me jubilé.
0: Ah, qué bien.
1: Para dedicarme a otras cosas y sobre todo para continuar escribiendo.
2: A escribir.
1: Sí,
0: a
1: correcto.
0: A escribir,
1: sí.
0: Qué bien. Sí, lo felicito. Y también tenemos acá justo, nos trajo ahora sí que las obras, una de las obras de él, Chacurra. También, ¿cuál es el más reciente? Porque la otra vez en las redes yo parece que leí que acaba de publicar algo. ¿Fue este?
1: Sí, este es el primer poemario que me atreví a publicar.
0: Huele a pan calientito, salido del horno.
1: Correcto.
0: Yo no sé si está allí en live, pero lo quiere mostrar allí en el para que la gente lo pueda mirar.
1: Sí, aquí está.
0: Ya antes de que podamos decirnos goodbye, puede decir también en una manera cómo lo pueden conseguir a usted. Y para conseguir sus obras. Pero ahora mismo sí queremos ahora sí que escuchar, uh-huh. escuchar qué es lo que trae para nosotros.
1: Sí, bueno, escribo poesía desde los años de adolescencia uh-huh. y bueno, escribo poesía contestataria también, no solamente romance. Y cuando comenzó esta persecución, esta cacería, porque es una cacería humana, uh-huh, en contra de nuestros hermanos latinoamericanos, y hubo un enfoque más fuerte hacia nuestros hermanos que trabajan en el campo,
0: sí,
1: duele mucho, duele mucho. Yo soy una persona que tiene mucha solidaridad con nuestros hermanos latinoamericanos, entonces duele mucho. Y en esos días nace este poema, que no está incluido en este poemario, ¿verdad? Porque nació después. Y quisiera compartirlo. Está dedicado a nuestros hermanos que trabajan en el campo, que recogen las cosechas, que son quienes ponen en nuestra mesa, obviamente, lo que nosotros consumimos, ¿no? Entonces, este poema nació dedicado a ellos y, bueno, y quisiera compartirlo. Se llama Los Sin Nombre y dice así: somos el susurro del maíz en el Valle Central de California, los que sudamos la gota gorda para llevar el pan a la mesa de los que nos invisibilizan. Raíces trasplantadas sin permiso del viento, cosechamos la riqueza que no nos permiten tocar. Sombras en la tierra que ayudamos a crecer. Nos llaman ilegales, como si el alma necesitara papeles para buscar un pedazo de pan. Nuestros pasos en el corredor de la muerte son huellas que no dejan historia, o en el tren de la muerte, o en los que controlan la ruta, que no perdonan su tajada. Si cruzamos, nuestros rostros son reflejos borrados en el vidrio de una patrulla, donde la injusticia se disfraza de ley. Nos persiguen, no por lo que hemos hecho, sino por hablar con la lengua del sur, por tener la piel dorada como el sol de Chiapas, o el rostro de Oaxaca, o el dialecto de los indios de Guatemala, por llevar en el pecho el grito de los tambores de libertad de los Andes y en los ojos el llanto del río Bravo. Dormimos con el oído puesto en la puerta, no por esperar la esperanza, sino por temer la llegada del golpe y del abyecto que arrebata. Nuestros hijos han aprendido a deletrear deportación antes que libertad, a esconder su rostro en los recreos de la escuela, a mirar hacia abajo cuando preguntan de dónde vienen, pero seguimos. Como los ríos que no conocen frontera, como el izote que florece en el exilio, como la luna que no necesita pasaporte para cruzar el cielo o el desierto de Arizona. Somos los sin nombre, pero no sin alma, los que resisten con las manos rotas, pero con un corazón floreciendo, aunque sea en una grieta.
0: ¡Wow!
2: Neris,
0: wow.
2: Felicidades por eso.
1: Gracias.
2: Te quería preguntar una cosa. Sí, sí. Ahorita mencionabas que empezaste a escribir desde adolescente.
1: Correcto.
2: En El Salvador. Uh-huh. Y esa adolescencia te tocó en pleno conflicto.
1: Absolutamente.
2: En pleno conflicto, y yo sí, me imagino que sí, eso sí te marca como escritor.
1: Correcto.
2: Háblame un poco de eso.
1: Bueno, yo nací, la novela primera que escribí, que se llama Chacurra, Historias de un Valle Olvidado, son 8 historias que en cierta forma describen la niñez del campo, o sea, mi niñez del campo. A los 14 años, viendo la desigualdad, viendo la pobreza, la marginación, la falta de apoyo a nuestros hermanos agricultores, decidí emigrar a San Salvador, a la capital. Y obviamente con esa curiosidad yo salgo con aquella idea de cambiar el mundo, ¿verdad? Claro. Más sin embargo no me daba cuenta que el mundo me estaba cambiando,
2: cambiando a mí.
1: Y comenzamos a integrarnos en ciertos movimientos, ¿verdad? Y ahí continuamos y de ahí nace esta novela que es publicada en el 2019, que se llama Sin Mirar Atrás, Crónica de un Exilio Involuntario. Ahí básicamente el personaje Mario describe su situación porque fue arrestado por los escuadrones de la muerte, fue llevado vendado en la cama de un pickup a una de las cárceles clandestinas en Santa Ana y allí estaban ya a punto de sufrir tortura y casualmente conocía a alguien que él, Mario, sospechaba que era parte de los carones de la muerte. Es más, él se encargaba de torturar, ¿no? Y sus víctimas predilectas eran los sacerdotes jesuitas. Yo lo conocía a él y él me conocía a mí. Yo sospechaba que él era y él sospechaba que yo era también.
0: Pero si dices toda la trama, nadie va a querer comprar el libro.
2: Es una de las 8 historias.
0: El nuevo. Como dice la palabra, para probadita.
1: Correcto.
0: Está muy bien. Y bueno, voy a mostrarlo. Estamos en live para las personas que nos están observando. Estoy con Neris Hernández. Estoy mostrando uno de sus obras, Sin Mirar Atrás. Y aquí tenemos el que estaba hablando, Chacurra, Historias de un Valle Olvidado. Y a ver, muéstrame también esta que tienes.
1: El poemario que recién ha publicado,
0: que se llama Nostalgia, sin 30 penas de amor y desamor y 30 gritos a la vida. Uh-huh. Y bueno, también, te invitamos, porque no quiero que se nos pase, nos puedas leer un poema más antes que se nos termine. Uh-huh. Y bueno, estás live para que te disfruten.
1: Correcto. El tiempo es corto, pero en realidad ahora hemos visto que esto ha tenido un efecto dominó, que le llamamos, ¿no? Uh-huh. Lo que está sucediendo en este país. Y esto se ha ramificado lamentablemente, a Latinoamérica, ¿verdad? Centroamérica, sí. Latinoamérica, y va extendiéndose, lamentablemente. Y yo también le escribo mi patria, El Salvador.
0: Eso.
1: Y quiero compartir este también, que nació hace poco. Dice así, es un poema para mi patria. Dice así: pequeña patria, que cabes en un abrazo y aún así te sobra dolor. Te han pasado por encima como quien pisa un limón ya sin jugo, políticos con traje de sudor del pueblo y manos acostumbradas a cosechar lo que no les pertenece. Te han vendido al mejor postor y a veces al peor, con recibos dados en la sombra y promesas que solo sirven para amarrar un voto, como si la esperanza fuera un bocado que se reparte en campaña, como si el hambre solo existiera en tiempo de campaña. Y aún así, aunque pequeña, sigues tosuda, con ese músculo y esa píldora vitamínica secreta que guarda la gente que no se rinde. Sigues porque el dolor no te prendió del todo, porque cada herida te enseñó otro modo de seguir siendo luz a pesar del apagón, del pillaje, del abuso, del hambre crónica, porque en cada barrio, en cada hombre cansado y en cada mujer que madruga con el pecho roto, vive un país que se niega a morir, aunque lo velen todos los días. Y es que tu corazón, tan chiquito como tu mapa, late fuerte, late como quisiera partir montañas y partir la mentira, entre paréntesis, madre, al que manda. Patria mía, si algún día despiertas sin los que te roban el sueño, será porque tu gente es tu verdadera tierra, que decidió levantarse y cambiar el destino, aunque sea con las uñas. Y entonces, aunque sigas siendo pequeña, cargarás un sol en el pecho y por primera vez nadie podrá apagártelo.
0: ¡Bravo! ¡Bravo! Bueno, hemos dado dos de... Bueno, yo sé que todos tus poemas son bellos. Dos de los de su cosecha. Esperamos poder tenerte en cuenta nueva algún otro de estos días. Y cuéntanos cómo te pueden conseguir en las redes sociales.
1: Bueno, yo solamente tengo la página de Facebook, en Facebook.
0: Okay.
1: Ahí me pueden encontrar como Neris Hernández.
0: Neris Hernández.
1: Correcto. Y también tengo Instagram. TikTok lo cancelé hace 2 años cuando empezaron ciertas censuras, mejor decir, cancelarlo, ¿no?
0: Bueno.
1: Pero sí, estamos en Facebook, ahí nos pueden encontrar como Neris Hernández.
0: Neris Hernández.
1: Hernández, sí.
0: Ok, perfecto. Bueno, Neris, te agradecemos en el alma por haber compartido de tu inspiración con nosotros. También te recordamos que por favor nos ayudes pasando la voz, haciendo que las personas también se comuniquen con la estación para que puedan donar. Ya no tenemos tiempo, pero a ti te consta que somos... Para la comunidad entregamos de lo mejor que tenemos, como es cultura, como es traer personas que puedan inspirarnos a la acción. Así es que te agradecemos. Y bueno, ahora sí, ya se está yendo el tiempo.
2: Yo nada más quería comentar rapidísimo, Neris, me dio muchísimo gusto conocerte.
1: Gracias, un placer también.
2: Siento una poesía digerida a lo largo de 30 años, o sea, que la ha sido amasando, y bueno, ahora tenemos tres libros aquí a la mano. Muchas gracias.
1: Y viene otro en camino también.
0: Bien, excelente. Y felicidades. Y bueno, pues entonces, ahora sí, vamos a darle las gracias a todas esas personas que están llamando para hacer, ahora sí que la donación. Acuérdense que nuestra abogada activista nos va a donar o nos va a igualar $250. Y les damos las gracias de antemano.
2: Y bueno, o sea, también haciéndole un llamado a la gente de que nos ayude. Hoy fui al mercado. Uh-huh. Hoy fui al mercado a comprar los alimentos de la casa. Uh-huh. Y bueno, o sea, si hace un mes o dos meses me gastaba 100, bueno, ahora me gasté 140, 150. Bueno, eso mismo lo aplicamos a la estación. O sea, los costos están subiendo. Necesitamos la ayuda de todos. Los invitamos a que nos ayuden. Somos voluntarios todos los que estamos aquí. Uh-huh. Y lo hacemos con todo el gusto del mundo.
0: Así es. Bueno, les damos las gracias entonces. Carolina estará de regreso muy pronto. Acuérdense también de la importancia de registrarse y votar temprano. No se nos olvide, por favor. Ahora sí, dámosle las gracias en los controles a Charlie González, a nuestros invitados, a nuestra abogada activista Meredith Brown, Jornaleros del Norte, a nuestro director Rubén Tapia, saludos a Kiara, que se nos unirá la próxima semana. Yo soy Delisa Belén.
2: Y yo soy Alejandro Maciel. Muy buenas noches.
0: Nos escuchamos de nuevo el próximo jueves a las 10 de la noche en el 90.7 en Los Ángeles. Se quedan con Diálogos Culturales de Medianoche.
2: Y bueno, o sea, ya estamos saliendo, tenemos unos cuantos segundos para despedirnos, para decirle a la gente, por favor, apóyenos, que nos ayuden a que podamos traer a personajes como Neri.
0: Así es.
2: Que realmente me encantó escucharlo y sin duda es el sentir de muchísima gente.
0: Así es. Gracias. Hasta luego.
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1: Uh-huh.

0: Muy buenas noches, usted está escuchando KPFK Radio Pacífica Los Ángeles en el 90.7 de la FM, Santa Bárbara nos escucha en el 98.7 de la FM, Norte de San Diego 93.7 FM, Richgrace, China Lake en el 99.5 de la FM y para todo el mundo a través de www.kpfk.org. Yo soy Sergio Cerdio y esto es Diálogos Culturales de Medianoche, transmitiendo en vivo desde la ciudad de Los Ángeles, para todo el condado, para todo el sur de California. Nos escuchan desde San Diego hasta Santa Bárbara. Y a través de todo el mundo también nos pueden seguir en kpfk.org. Y estamos transmitiendo en Facebook, Diálogos Culturales de Medianoche, y el Facebook de un servidor. Saludos a los que nos están ya siguiendo aquí en la plataforma de Facebook. José de Jesús, que nos manda sus bendiciones. Gracias. Abdiel Casir Ávila, saludos. Maestro Sergio, desde la Puebla de Los Ángeles, ciudad capital de América del Norte. Saludos también para ti, querido. Vamos a tener invitado de lujo esta noche. También saludo para Maestro José Luis Valenzuela y Raúl Hernández, que nos están siguiendo a través de Facebook. Es importante que nos sigan, es importante que nos vean, pero lo más importante es que apoyen a KPFK. 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Saludos a Álvaro Reyes Pineda, que ya nos está viendo a través de Facebook. Mándenos comentarios, déjenos saber cómo lo estamos haciendo. Y esta noche tenemos invitado de lujo y ya está por aquí. Lo vamos a traer aquí al frente, Javier Oliván. ¿Cómo estás, Javier?
1: ¿Qué tal? Buenas noches. ¿Cómo están? Muchísimas gracias por la invitación, mi querido Sergio. Aquí andamos.
0: Muy bien. Qué gusto verte. No sé cuándo fue la última vez que te vi, pero ahorita me lo vas a recordar. Saludos a Gloria Trujillo, que también nos está viendo a través de Facebook. Y bueno, Javier Oliván es un amigo de hace muchos años, colega, teatrero, empezó haciendo teatro en Puebla, somos de Puebla los dos, pero él es un profesional proactivo dedicado a la sensibilización a través del arte. Te formaste en el Centro Universitario de Teatro en la generación 2005, ¿así es?
1: Así es, del 2001 al 2005 estuvimos ahí en el Centro Universitario de Teatro de la UNAM, estudiando la carrera, ahora ya licenciatura en teatro y actuación. Cuando yo entré a este centro universitario, pues era un centro de extensión cultural y ofrecía la carrera, pero digamos que no tenía el nivel de licenciatura, y hace aproximadamente unos 8 años se sumó a la Facultad de Música de la UNAM y ahora ya es una licenciatura. Entonces me permitieron convalidar materias y hacer examen profesional para licenciarme.
0: Eso no lo sabía, fíjate, yo siempre pensaba que estaba la licenciatura en teatro de la UNAM y el Centro Universitario del Teatro, ¿verdad? Pero siempre el Centro Universitario de Teatro tenía más, como más fuerza, ¿no?
1: Pues, en realidad creo que ocurre que el Centro Universitario de Teatro tiene un perfil enfocado más a la formación de actores. Es decir, sí. En sus orígenes, pues, se formaron directores, escenógrafos, algunos dramaturgos y actores. Y poco a poco se fue perfilando más el perfil de egresado, valga la redundancia, solamente en actuación. Y la Facultad de Filosofía y Letras, que también tiene una trayectoria súper larga, es decir, la facultad se formó hace muchísimos años y está enfocada más a dramaturgia, dirección, y también tiene una línea para los que decidan irse sobre actuación, pero digamos que el área como práctica es un poco más reducida respecto a las clases que ellos reciben y la cantidad de alumnos, sobre todo, que entran por generación a la Facultad uh-huh. de Filosofía y Letras, pues porque entraban, perdón, por examen único. El CUT tenía otro proceso de selección
0: Otro.
1: completamente diferente. Así es.
0: Ah, ok. Bueno, saludos a Gloria Trujillo, te manda saludos, también compañera de allá de Puebla. Muchos
1: Saludos, saludos.
0: saludos, Glorita. Ahí los dos empezamos, Gloria y yo, ahí en Espacio 1900, ahorita vamos a hablar. Muy
1: Epa.
0: bien. Oye, quisiera hablar un poquito de tu trayectoria antes de que nos echemos una buena platicada de aquí a la medianoche. Has trabajado
1: Buenísimo.
0: como actor en más de 40 espectáculos teatrales profesionales, entre los que destacan la obra Incendios de Wajdi Mouad, no sé si lo pronuncié bien, Wajdi Mouad, dirigida por Hugo Arrevillaga. Y con esa obra anduviste de gira por Colombia, Brasil, Estados Unidos y Rumania. Has participado en musicales, si nos dejan, en el Teatro Telmex con más de 500 funciones. El Hombre de la Mancha en el Teatro de los Insurgentes, Teatro San Rafael, con cerca de 500 funciones. Has trabajado bajo la producción de Mejor Teatro Morris Gilbert. Y también te has desarrollado en el teatro como asistente de dirección y asesor de movimiento escénico. ¿Cómo es esto de la asesoría en movimiento escénico?
1: Pues mira, pasa que en el 2003, que estaba justo por regresar de la carrera, me empezó a preocupar que, pues al involucrarme en el mundo profesional, el entrenamiento corporal se viniera un poco abajo. Y entonces me clavé muchísimo en tomar clases de danza. Empecé a tomar clases de ballet, de jazz, de danza frontillana, flamenco, o sea, visité como muchos estilos. Y posteriormente, muchos años después, entré a la escuela Nelly Gloria Campobello para formarme como docente de danza española.
0: Claro.
1: Estuve ahí 2 años, no concluí la carrera, pues porque justo me resultaba muy demandante como toda el área actoral y estaba en temporada con un monólogo que presentamos en el Foro A Poco No en la Ciudad de México. Y después entré a la carrera de danza contemporánea en una escuela que se llamó Contempo Danza. Entonces, todo esto lo comento porque digamos que esta experiencia en el área corporal y sobre todo digamos como la formación me permitió tener herramientas para poder asesorar montajes teatrales, haciéndome cargo específicamente del trabajo expresivo corporal o coreográfico o de movimiento escénico, pensando en un trazo que pudiera tener más, digamos, una línea sobre la danza. Entonces, más o menos eso es lo que he desarrollado sobre esa línea escénica de trabajo.
0: Sí, te lo pregunto, pero antes Álvaro Reyes Pineda nos manda saludos. Muchas gracias, Alvarito. Aquí
1: Álvaro.
0: tenemos un galanazo esta noche, mi querido Javier
1: Muchas
0: Oliván.
1: gracias.
0: Te lo pregunto porque yo una de las cosas que observo aquí en el área actoral aquí en Los Ángeles es ese acartonamiento, como que no hay esa conciencia de integrar cuerpo, mente, espacio a la actuación, sino que todo se lo dejan a la voz y a la carita, así, ¿no? Yo le llamo aquí, sí, así como que bien actores son, es muy acartonada aquí la actuación, y sobre todo porque como todo el mundo aspira aquí a la televisión y ahora a las pantallas verticales, que también quiero que me platiques de eso, se les olvida el cuerpo y todo esto, entonces, por eso te lo preguntaba precisamente, porque has llevado un gran proceso en el que has involucrado la danza, la expresión corporal dentro de la actuación, y eso es un entrenamiento que me imagino que lo sigues realizando, ¿no?
1: Sí, ahora ha ido modificándose y curiosamente de haber estado un buen rato involucrado en el trabajo corporal, digamos que sigo sobre esa línea trabajando pues en entrenamiento que tiene que ver ahora un poco más con combate escénico, pues porque digamos me he visto involucrado en proyectos de medios audiovisuales y el perfil que tengo pues siempre es tomado como el malo de la historia. Y eso entonces genera que me pongan a hacer mucho trabajo de combate escénico. Entonces, eso sumado a que comencé a trabajar también el tema de coacheo de acento mexicano para producciones de habla hispana, me ha llevado entonces un poquito más hacia medios audiovisuales, como decía, y además a trabajar un montón con la palabra. Entonces, aunque lo corporal está ahí, un poco en stand-by, me he enfocado más ahora al trabajo de fonética, que es una rama de la lingüística que justamente se encarga del sonido de cada uno de nuestros fonemas, es decir, de cada uno de los sonidos de nuestro abecedario. Entonces, se ha como diversificado un poco el asunto.
0: Fíjate qué interesante en este cocheo, este coaching, ¿cómo dicen allá? ¿Cocheo o coaching?
1: Cocheo de acento mexicano o coach de acento mexicano.
0: Coach de acento mexicano.
1: Sí, pasa que Colombia generó una ley hace ya varios años en la que toda producción extranjera que vaya a grabar a Colombia recibe como retribución el 19% del total de su producción bruta deducible de impuestos. Wow. Es un montón de dinero, o sea, es muchísimo dinero. Esto siempre y cuando las producciones extranjeras se comprometan a que el 70% de su crew sea colombiano. Es decir, la intención del gobierno colombiano es generar empleos en el medio audiovisual y que gente extranjera pues venga a trabajar con los profesionales que están en este medio, de manera que de alguna forma pues todos salgan beneficiados. Entonces las producciones lo que hacen es que viajan a su elenco principal y el resto de personajes que son incidentales o capitulares son hechos o realizados, interpretados pues por actores venezolanos o colombianos, españoles, argentinos que radican en Colombia. Y mi trabajo es, gracias al maestro Iván Olivares, que fue quien me preparó en esta línea de trabajo, mi trabajo es ayudarlos a que suenen como mexicanos. Entonces hay que trabajar con consonantes, con determinados sonidos. Bueno, todo un rollo bien loco, la verdad.
0: ¿Por qué? Acláranos, ¿por qué deben de sonar como mexicanos?
1: Claro, porque las producciones que a mí me contratan en particular son producciones mexicanas que lo que quieren mostrar es una historia ubicada en México. Entonces, todos los personajes que están involucrados en la historia, digamos que forman parte de un universo o un contexto mexicano. Y sería muy raro que uno llegue, no sé, al taller mecánico, al restaurante, al salón de belleza, y que le hablen a uno como venezolano, como colombiano, y entonces se vuelve, claro, como una Babel de acentos de todo tipo. Entonces, como las historias se desarrollan en México, es por eso que los personajes, todos, deben sonar como mexicanos.
0: Independientemente de eso, yo recuerdo en mis tiempos de doblaje en la Ciudad de México que se consideraba que el acento mexicano era un acento neutral para Sudamérica, correcto, para Centroamérica, y que era muy fácil de entender. Por eso la gran meca del doblaje estaba ahí en México. No sé si todavía existe Audiomaster y todas estas empresas que hacían así, todo el doblaje, buscando esa neutralidad para que se entendiera bien en Sudamérica y en Centroamérica.
1: Correcto. Fíjate que ahora que mencionas este tema del acento neutro, es una cuestión muy curiosa, porque todas las naciones de habla hispana asumen que son el acento más neutro. Sí, Colombia, de pronto, el acento central que se maneja para medios audiovisuales en general es el acento rolo o el acento bogotano, que es el de la capital, ¿no? Entonces, uno escucha hablar a un colombiano y entonces ellos asumen que ellos hablan súper neutro, y es una cosa que uno escucha y dice, pues, no. Y el mexicano tampoco es un acento neutro, o sea, no existe, ni en habla hispana, ni en cualquier idioma, un acento neutro como tal. Siempre va a haber un acento, pero como la meca del doblaje está desde hace muchísimas décadas ubicada en México, entonces se toma ese como el acento que es el punto de partida o el estándar para, no solamente para doblaje, sino ahora también para medios audiovisuales con respecto a lo que significan historias de manufactura mexicana.
0: Claro, y finalmente, bueno, al menos en el teatro, lo importante es cómo suene y el ritmo en el que suene, porque así como lo mencionas, cuando hacemos teatro acá nos encontramos, yo por ejemplo, yo tengo gente de Colombia, de Centroamérica, de México, suenan diferente, pero ahora que me puse a hacer teatro clásico español, entonces ahí te dices, ah, caray, ¿cómo le hago? Y entonces termino aceptando que suena más bonito un acento en ritmo y en grupo, y que no importa que suene caribeño o que suene centroamericano, sino que esté en ritmo con toda la obra. Ahorita vamos a ver a unas producciones aquí, ahorita les vamos a anunciar, de Don Juan, el burlador de Sevilla, y yo estoy trabajando El animal de Hungría, como que hay así como que intenciones de empezar a hacer más teatro clásico aquí en Los Ángeles, pero nos encontramos, entonces tenemos esa situación, ese problema, ¿no? Cómo suena y cómo la gente lo percibe. Yo soy de aquellos que pienso que el acento es tu firma, es tu estilo, tu maravilla, y a mí me gusta conservarlos siempre. A mí no me gusta aplanar a un actor y hacerlo que suene neutro. A mí eso no me gusta.
1: Claro, pues es que pierde intenciones. Eso a veces es muy complicado, ¿sabes? Porque el reto que tienen colombianos, venezolanos, sobre todo, que son pues la mayoría de de los actores y de las actrices que se involucran en estos proyectos, pues se enfrentan a un reto muy grande. O sea, sí es algo muy complejo de resolver porque tú puedes resolver el acento, pero una vez que lo resuelves, ahora cómo trabajas el tema interpretativo, ¿no? ¿Cómo
0: Claro.
1: haces que este acento esté resuelto, pero que además no pierda calidad interpretativa? Y eso es todo un rollo, o sea, es un proceso muy largo. Si uno pretende llegar a resolver en un llamado el tema del acento, eso no, o sea, yo necesito trabajar con anticipación con actores y actrices para que cuando lleguen al set lleguen listos para y listas para poder trabajar sin perder todo lo que significa el trabajo actoral.
0: Listos y listas. Y bueno, mira, quiero a nuestro radio escuchas, a las personas que nos están viendo a través de Facebook, Nirvana Theater, del buen amigo Jorge Durán, va a presentar tres obras de teatro en estos días aquí en Los Ángeles, en el Fountain Theater, ahí en Hollywood, del 25 de septiembre al 4 de octubre, y hay un combo ahí para poder ir a ver las dos obras, Control y Eco, más una tercera obra corta que van a estar presentando antes de cada una de estas. Ahí están las fechas, ahí está el link para adquirir sus boletos, teléfono de información. No sé si se está viendo, si se está viendo, sí.
1: Y lo está
0: Sí
1: viendo, sí.
0: lo alcanzas a ver, sí. Es que yo estoy muy ciego. Bueno, pero
1: Sí.
0: ahí tenemos Control y Eco, dos obras de teatro en el Teatro Fontaine, que es un teatro muy bonito, en la calle Fontaine, ahí Fontaine y Vermont. Y pues hay que ir a apoyar al teatro en español y al buen amigo Jorge Durán. Muy bien. Oye, mi querido Javi, ahora platícame de tu, ¿dónde quieres empezar? ¿En el teatro, en la televisión o en el cine? Ya hablamos un poquito de teatro, de teatro, pero me interesa mucho tu punto de vista del teatro musical en México. Sí, pues
1: Sí,
0: sí.
1: pues justo esta semana he estado pensando mucho en ese tema porque creo que el nivel de calidad y de talento que hay en México es alto. Es decir, sí, tengo compañeros y compañeras, tienen un gran compromiso en todos los sentidos con con el trabajo y el teatro musical, o sea, con el trabajo de teatro musical, lo que implica la disciplina y el rigor que implica. Creo que en lo particular en mi escuela había como una suerte de menosprecio por el teatro musical, ¿no? Pues porque se ligaba
0: En
1: mucho con el teatro comercial.
0: el CUT, ¿verdad?
1: En el
0: Había
1: CUT.
0: por la actuación en televisión y en teatro musical.
1: Sí, totalmente, ¿no? O sea,
0: Sí.
1: siempre nos repetían que quien hacía televisión, pues un poco se llenaba de vicios, ¿no?
0: Sí.
1: Claro, porque la televisión implica tiempos de resolución inmediatos. O sea, aquí no hay tiempo de vamos a construir, vamos a ensayar. No, hombre, eso no pasa. O sea, tú ya preparaste la escena, llegas, resuelves, tú ya lo pensaste con anticipación, planteas las dudas que tienes y a resolverlo. Y con el teatro musical, creo que el prejuicio venía de ligarlo muchísimo con el teatro comercial, ¿no? Que es
0: Sí.
1: el prejuicio de como son historias que son en su mayoría divertimentos, que no tienen, digamos, una línea de reflexión, que tenga un mensaje trascendental y etcétera. Entonces, pues este prejuicio hacía que el punto de vista sobre el teatro musical fuera, creo, como bastante injusto. Porque después de haberme involucrado en este universo, te das cuenta que todo lo contrario, es bastante demandante, ¿no? Es decir, hay que tener la condición física para sostener una coreografía mientras estás cantando y además momentos de rompimientos en los que estás interviniendo con palabra y que el aire te dé, que la condición física te dé, que el trabajo actoral esté presente, que además construyas un personaje que aunque la historia pueda ser, digamos, un tanto plana porque los personajes sean arquetípicos o acartonados, pues el trabajo tuyo justamente es hacer que este personaje que pueda ser arquetípico o acartonado gane profundidad, ¿no?
2: Sí.
1: Entonces, creo que mi percepción del teatro musical es que el nivel es alto, el talento es mucho, sin embargo, creo que todavía hay un montón de prejuicios con lo que tiene que ver con lo que los productores buscan en el perfil de los intérpretes. Es decir, como el modelo está muy ligado al actor de Broadway, ¿no? Rubio, y además los perfiles de los personajes son así, ¿no? Los tenores heroicos, las sopranos divinas, ¿no? Los barítonos y los bajos y las mezzos siempre somos los villanos, ¿no? Entonces, lo que se busca de pronto en los perfiles del musical siguen siendo, en su mayoría, no generalizo, pero en su mayoría, rostros bellos. Claro. El clásico perfil de cara bonita tipo Broadway. Y pues somos mexicanos.
2: ¿Me explico? Sí.
1: ¿Cómo le hacemos para ser rubios y divinos todos, no?
2: Fíjate,
1: entonces, bueno,
2: que
1: se vuelve complejo. Perdón, dime.
0: Fíjate que hace unos días fui a... Porque aquí está el teatro del Pantage, es un teatro histórico aquí en Los Ángeles, en Hollywood. Y ahí es donde se produce todo el teatro de Hollywood. Todo el teatro de Broadway, el teatro musical. Todas las producciones ahí las traen al Pantages. Yo voy cuando me regalan el boleto porque es carísimo, ¿no? Carísimo. Pero sí da gusto ir al teatro porque es un teatro gigantesco y está hasta la madre todos los días, ¿no? Porque la manera en que lo venden, viene mucho turista. Tú compras tus boletos desde tiempo antes, esa es la clave,
1: claro,
0: ¿no? Para obtenerlos un poquito más accesibles. Pero bueno, el punto es que fui a ver La Bella y la Bestia, agarré buen lugar y ¡oh my God! La Bestia la hace un actor afroamericano.
1: Ah, mira.
0: Y la Bella creo que es una latina, pero en fin, lo que te iba a decir es que todo el cast, que sí, es increíble la manera en que bailan, la energía que avientan, es variadísimo, y entonces eso fue lo que más a mí me enamoró. Me imagino que eso no está pasando en México.
1: Fíjate que creo que cada vez ocurre más, afortunadamente. O sea, sigue habiendo este perfil buscado, ¿no? Como mencionaba hace un rato, pero como la industria misma a nivel general de teatro y de medios audiovisuales se está modificando, entonces creo que cada vez el perfil diverso tiene más cabida, ¿no? Es decir, más cada cabida. Vez se busca más que el talento sea lo que prevalezca y no el perfil. Y eso, pues, me parece maravilloso, ¿no? Que ahora me digas, eso es la primera vez que yo lo escucho, ¿eh? La verdad no tenía conocimiento de ello.
0: ¿En serio?
1: Pero que me digas que el protagonista de La Bella y la Bestia sea un actor afroamericano, me parece maravilloso y más que plausible, porque la historia plantea que es, claro, un tipo rubio, ¿no?
0: Uh-huh.
1: Cabello dorado, espectacular, ¿no?
0: Grandísimo, más mamadísimo, así, todo así, ¿no? Sí, yo cuando vi... ¡Wow! ¡Qué maravilla! Oye, saludos. Cecilia García manda saludos. Gracias, Ceci. Ahorita vamos a hablar de Don Juan. Cecilia García es la directora de Bilingual Foundation of the Arts, que estrena próximamente Don Juan Burlador de Sevilla. Ahorita vamos a poner esa información. Fíjate que hablaba con colegas en un ensayo, un análisis de mesa que estamos haciendo para una obra de Jorge Zelaya, un colega teatrero de esos de aquí del norte, egresado de la Escuela Nacional de Arte Teatral, que nos está dirigiendo y estamos haciendo un trabajo del que no se hace aquí en Los Ángeles, un trabajo de análisis de mesa previo de su obra de teatro de Jorge Zelaya. Y hablábamos precisamente de los actores de musical. Yo los que conozco, lo que conocí por un colega, Chris Wade, que él me platicaba sobre los musicales en Nueva York, es que la vida de un actor o una actriz en Nueva York es increíblemente dura, increíblemente dura, porque ellos tienen que entrenar, ir a trabajar, ir al siguiente trabajo y luego irse al ensayo y luego a la función. Es una competencia que es muy dura y muy... hay mucho talento, mucha gente esperando siempre en fila, pero también mucha gente que revienta ante esta presión. ¿Cómo es en México para un actor de teatro musical? ¿Es este equivalente de esta competencia y lo difícil que resulta mantener el ritmo de trabajo?
1: Sí, creo que creo que es igual, obviamente con las distancias que genera el pertenecer a una cultura diferente. Es decir, los musicales nacen en Estados Unidos, ¿no? Y eso, pues, por más que uno lo piense de manera distinta, pues es así, ¿no? Y entonces, con esto no me refiero a que en México no sea posible hacer musical. Evidentemente hay una historia larguísima de grandes figuras de teatro musical como Olivia Bucio, como Lolita Cortés. Figuras en este momento como Alicia Paola, Ana Cecilia Anzaldúa, o sea, grandes figuras del teatro musical, pues. Pero la exigencia es grande, es decir,
0: Manuel Landeta, yo me acuerdo, Manuel Landeta en
1: Manuel
0: Cats.
1: Landeta, que todavía anda por ahí haciendo musicales, Mariana Treviño, que ahora está súper involucrada, de verdad hay muchas figuras que, Diana Bobbio, que ahora se ha involucrado también en este universo, que es una gran actriz y una gran compañera, más súper generosa, pero efectivamente la exigencia es grande. Sobre todo cuando pensamos en que son algunos de ellos y algunas de ellas figuras que, lo digo con todo respeto, no alcanzan a ser todavía figuras mediáticas con determinado nombre. Y entonces pasa que se enfrentan a seguir haciendo las audiciones desde el mismo sitio que cualquier otro, cuando el talento y la trayectoria ya es bien larga, ¿no? Y en ese sentido, pues la exigencia de la competencia es muy grande, ¿no? Y además los talentos que vienen ahora, o sea, los jóvenes, vienen revolucionados al mil y además son bilingües ya, o sea, la competencia es muy grande y la exigencia para sostenerte
0: Oye, ya,
1: como
0: oye, oye, ya vienen hasta con doble ciudadanía, cabrón.
1: sí, ya es la locura, de verdad es la locura, o sea. Y me encanta eso, pues, porque además a nosotros, generacionalmente, nos exige que no nos quedemos dormidos en nuestros laureles y que sigamos buscando el seguir entrenando. Y a eso me refiero cuando te digo que la exigencia es mucha. Efectivamente, hay que seguir tomando clases de canto, de danza, actualizarse en el tema actoral, ¿no? O sea, buscar visitar nuevas técnicas, lo que desconozco o lo que, por ejemplo, ahora estoy como, justo estoy a punto de empezar a tomar clases con Natalia Trave, que es de las pocas maestras en México que trabaja sobre la técnica de Lee Strasberg. Pues porque a mí me han dicho tanto de este maestro de no lo hagas, el recuerdo, entonces te va a lastimar la psique. Dices, bueno, no tengo idea, no tengo idea. Y entonces, ¿por qué me voy a armar un prejuicio de algo que desconozco? Entonces, repito, la exigencia es mucha, la preparación tiene que ser constante y además a veces, pues se debe tener un empleo más o a veces hasta dos empleos más para lograr sostenerse y lograr pues suplir todas las necesidades que cualquier ser humano tiene, ¿no?
0: Es dura la vida de un actor, de una actriz, sobre todo la vida de un actor o actriz de teatro musical, de Off-Off-Broadway, pero en sí la vida de un artista en estos tiempos es bien difícil. Pero bueno, mientras que seguimos aquí, hay que ir a ver teatro y yo les quiero compartir, ay, adiós mío, déjame ver. ¿Dónde estamos? A ver si es esta. Les quiero compartir, bueno, el Hotel de la Gatita Caliente. Ya me, fue
1: Qué
0: la,
1: buen título.
0: fue la primera que me salió. El Hotel de la Gatita Caliente está presentándose, adaptada y dirigida por el maestro Rubén Amavisca Murúa, del 12 de septiembre ya empezó hasta el 4 de octubre. Una mujer sospecha que su marido le pone el cuerno y decide ponerle una trampa en el hotel de la gatita caliente, lo que resulta en un caos total. Grupo de teatro Sinergia, Teatro Frida Kahlo y el taller de actuación para adultos en español dirigido por Rubén Amavisca Murúa presenta el Hotel de la Gatita Caliente con Adrián Hernández, Ana Karen Andrade, Armando Heredia, Mónica Mosqueda, Oscar Román, el galán del teatro Frida Kahlo, Beder Vera, actores invitados, Andrea Ramírez Martínez, Bela Kira Moreno, Elizabeth Cuevas, Humberto Amor, Mick García y Noé de la Rosa. Los horarios son viernes y sábado a las 8 de la noche y domingos a las 6 de la tarde. Esto es en el teatro Frida Kahlo, que está en el 2332 West 4th Street, Los Ángeles, ahí esquina de Alvarado y La Tercera, tiene estacionamiento, está bien chido, ahí compran su boleto y se van a ver el Hotel de la Gatita Caliente. Muy bien. Divertido el maestro Rubén, siempre es muy divertido trabajar. No sé si llegaste a conocer ese teatro, Javier.
1: No. Fíjate que no, en algún momento en uno de tus programas justo vi que una compañera actriz estaba trabajando en ese teatro. Ella fue la esposa, ahora viuda, de Javier Sixto, que también era un chico egresado del CUT. Desafortunadamente tuvo un accidente en moto y falleció, pero ella estaba involucrada en un montaje que anunciaron por allá. Pero no he tenido oportunidad de conocerlo, desafortunadamente.
0: Sí, interesante este espacio. Se me fue ahorita el nombre de la actriz. A ver si me pueden ayudar, Cecilia,
1: sí,
0: por favor.
1: Sí, caray, yo también estoy tratando de recordarlo.
0: Gran amiga, muy intensa, hace mucho teatro. Ahorita está haciendo también muchos contenidos. Ay, ayúdenme.

0: Ella fue lo que hizo con Blanca Araceli Soto, la loba del Ajusco. La
1: Okay.
0: loba del Ajusco es lo que más me ha gustado de ella, y era una escenita pequeñita, pero bien chida. Es wow. Ahí dije, no, está suave. No, mi Rogelio, discúlpame. Pobre de mí que ya tengo Alzheimer y se me olvidó.
1: Ya tenemos,
0: Mira,
1: amigo, pero bueno.
0: sí, mira. Te presento, Javi, te presento a Rogelio Hernández, otro actor de México, talentosísimo, tiene un monólogo de microteatro, el
1: Okay.
0: Lavaplatos, que lo está presentando en muchos festivales aquí en Los Ángeles.
1: Qué fregón.
0: Actorazo, actorazo en Rogelio, te mandamos un saludo, Rogelio.
1: Salud, Rogelio.
0: Déjanos saber qué andas haciendo. Oye, yo quiero que me platiques de tu paso por la televisión. Has grabado dos telenovelas para TV Azteca y Televisa. Nueve series de televisión para Sony Pictures, Amazon, Telemundo, TIS, VIX y, claro, Video. Platícame de tu experiencia en la televisión. Mientras nos estás platicando, voy a compartir fotografías tuyas, por supuesto, en la televisión. A ver, platícanos.
1: Muchas gracias, mi querido Sergio. Pues ha sido un camino un tanto intrincado y complejo. Justo ahorita que abuchabas Televisa y TV Azteca, creo que fueron las experiencias como más complicadas a nivel de convivencia, sobre todo con los compañeros actores y actrices, porque creo que es un universo que afortunadamente poco a poco se va volviendo cada vez menos viciado, pero que ha sido pues muy difícil de habitar, ¿no? Porque volvemos a la misma, hay un montón de prejuicios. O sea, la verdad es que no lo digo desde el victimizarme, porque creo que uno no es víctima de nada, uno se pone en los sitios que decide estar y asume las consecuencias que tiene que asumir, pero sí es real que hay determinado racismo y que hay que enfrentar de pronto lo que mencionaba hace rato, que uno pues a veces no es aquella figura mediática que entonces es pase usted por acá, le mandamos no sé qué, ¿qué necesita usted? Si no es, ah, siéntese ahí. es lo que hay, si quiere, si no, pues qué pena, ¿no? Y uno tiene que acostumbrarse a trabajar a partir de ello. Creo que sobre todo me pasó con Televisa. La verdad es que el trato que recibí con Televisa fue bastante desagradable, tengo que decirlo así.
0: ¿En serio?
1: Sí, la verdad, sí.
0: ¿Podemos saberlo con lujo de detalle o hay información que te
1: Ahí
0: quieres
1: te va.
0: guardar?
1: Ahí te va. Era una
0: Ay.
1: telenovela sobre abogados, la verdad ni me acuerdo el nombre porque además los malvados me prometieron 16 capítulos y me dieron uno. Y la estaba dirigiendo el maestro Salvador Garcini, y la escena que tenía era ni más ni menos que con el mismísimo protagonista, que era Julián Gil, y teníamos una escena de pelea, ¿no? Y Julián se desesperó mucho porque decía, no, es que este actor no sabe de combate escénico, ¿no? Y entonces
0: ¿No sabía él
1: me dijo,
0: o tú?
1: no yo. O sea, él iba y le decía a Salvador, es que este hombre no, y me está marcando más los golpes, es que no entiendes, que no sabes, que los textos, es que. Y entonces, pues claro, con todo respeto para nuestro Salvador, pero creo que él, ¿qué pasa con los directores de las telenovelas de Televisa? Que tienen que estar un poco al servicio de los protagonistas, porque los protagonistas justo ya son figuras con muchas influencias en la empresa, ¿no?
0: Sí, claro.
1: Y pues de ello depende también su trabajo, ¿no? O sea, seguro si yo hubiera estado en el lugar de nuestro Salvador, digo, pues ¿qué hago? Tengo que darle la razón a este señor, pues porque ¿cómo le hacemos, no?
0: ¿Por
1: Y
0: qué será?
1: uno ve
0: Sí.
1: el perfil o ve, no el perfil, sino ve la calidad de trabajo interpretativo de quienes están a la cabeza de estos proyectos y a veces es muy bueno y a veces son actores muy generosos, porque no puedo generalizar, pero en este caso, pues este Cristiano y yo nomás no nos entendimos y me aborreció. Me aborreció de principio a fin del llamado. Y eso creo que generó que de los 16 capítulos que me prometieron, no me volvieron a dar llamado y ni siquiera se tomaron la molestia para hacer una llamada y decirme, oye, ya no estás, ya no vas a estar, ya no vas a continuar, muchas gracias. Para que me pagaran eso, un tema, me quedaron de ver todavía como 5 mil pesos, que es que no está la persona de la oficina. Entonces, no, no, yo fue así que dije, no quiero volver aquí. Y no volví.

0: Qué
1: Doble.
0: horror.
1: Sí, la verdad, sí, bastante desagradable.
0: Qué
1: Pero
0: horror.
1: bueno, también dicen que no hay que decir que de esta agua nunca más he de beber, porque
0: Bebé.
1: cae más pronto un hablador que un cojo. Trabajo es trabajo, sí, la neta,
0: Sí.
1: ¿no? Trabajo es trabajo, creo que siempre hay que buscar la forma de recibir un trato digno. Y pues bueno, si alguna vez se genera una posibilidad más, pues buscaré la forma de que sea un trato lo más digno posible. Pero con el resto de producciones, con TV Azteca creo que la libré con decoro.
0: ¿Qué telenovela
1: Y
0: hiciste para TV Azteca?
1: Amor Cautivo fue. Amor Cautivo. Y ahí fue lindo que incluso me ofrecieron crecer el personaje, pero yo ya había firmado contrato antes de que desapareciera el Teatro Blanquita. Con una temporada justo con Morris Gilbert y José López Velarde para darle continuidad a la temporada que se había dado ya en otros teatros de Si nos dejan, que era este musical de música mexicana, de música de mariachi.
0: Qué padre.
1: Entonces, desafortunadamente yo no pude aceptar, la producción se lo tomó un poco a mal porque creyeron que yo estaba como poniéndome divo, y pues no era divo, es que si yo faltaba al contrato que tenía firmado, pues me iba a meter en un problema legal muy serio, ¿no?
0: No,
1: Era
0: pero
1: solo eso.
0: qué padre sacrificar la telenovela por el teatro.
1: Sí, porque bien pude haber dicho, pues que topen donde tope, yo me sigo en la televisión, pero mi ser no me lo iba a de, yo no iba a estar en paz. Yo no iba a estar en paz. O sea,
0: Claro.
1: iba a estar haciendo mis llamados y iba a estar diciendo, pero dejé una temporada teatral y mi compromiso, y entonces soy lo que. Soy muy cuadrado en ese sentido, creo. Y bueno, no le di continuidad a este personaje de esta telenovela. Finalmente me dio gusto que el compañero con el que tenía estas escenas fue el personaje que crecieron, que es un chico de Casa Azul. Que justo después de esta telenovela dejó de actuar, o sea, cómo habrá sido su experiencia.
0: Oh, caray.
1: Y con el resto de producciones logré irme colocando, salvo con Enemigo Íntimo, que fue un casting que hice para Marlene Tovar y la maestra Vega para Argos. En esta telenovela me quedé, eran 6 capítulos y el personaje se creció a 33 capítulos. Fue maravillosa la experiencia con
0: Eso
1: Fernanda Castillo.
0: te iba a preguntar, ¿cuál ha sido la mejor experiencia tuya en productoras Argos?
1: Fíjate que Telemundo es, creo, con la producción, con Telemundo y con Sony Pictures, creo que es son las dos productoras con las que mejor me he entendido y que mejor trato me han dado, la verdad.
0: Mejor trato.
1: Sí. Que además he logrado llegar a estos proyectos. El primero que te decía de Enemigo Íntimo fue únicamente por casting, me involucré solo como actor, pero en el resto de producciones que mencionaste, me involucré primero como coach de acento y yo fui muy necio en decirle a la producción, déjenme hacer casting como actor, déjenme hacer casting como actor, por favor, yo soy actor, déjenme. Hasta que dejaron al pinche necio, vas.
0: Vas.
1: Y entonces hice casting, me dieron chance de hacer un personaje cada vez con mayor participación y pues ha sido una experiencia muy agradable y muy retadora, pues porque me llevo coacheo de acento mexicano, esto que acabo de hacer de La Reina del Sur, la cuarta temporada, me llevé el coacheo de acento mexicano de toda la serie, yo solo. Y además interpreté el personaje de un sicario que era torturador, asesino, un hijo de la tal por cual.
0: Wow. ¿Por qué te dan esos papeles?
1: Esa cara y luego me lo voy
0: No, si tú
1: a.
0: eres un ángel, hombre. Dice Mari Pérez la Reina, saludos, guapo Javi, y felicidades por tu resiliencia y resistencia. Mira qué bonito
1: Linda,
0: comentario.
1: gracias, gracias, muchas gracias, Mari.
0: Rogelio dice, gracias, gracias, saludos para ambos, también saludos para ti, Rogelio. ¿Qué pues? Dice Mari, en todos lados hay envidia, celos, egos. Sí, es cierto.
1: De la guayaba, sí.
0: Oye, ¿qué opinas de la producción vertical? ¿Te has involucrado en algo de producción vertical?
1: Sí, es bien
0: ¿Merece
1: curioso.
0: realmente, espérame,
1: Sí.
0: merece realmente la atención la producción vertical? Porque hay cada basura. Es que cualquiera que tenga
1: Sí.
0: un teléfono puede producir algo vertical.
1: Sí, ese es el tema. Que cualquiera que tenga un teléfono con una calidad mediana de imagen respecto a cámaras, a video, puede generarlo. Y esto creo que es una ventaja enorme, pues porque entonces cualquier persona puede acceder y habrá personas con talento que lo logren y que lo logren con maestría, igual me parece maravilloso. Pero también Puede haber gente atrevida que no tenga el menor conocimiento de nada y se introduzca en ese universo y dices, bueno, pues se van a experimentar, ¿no?
0: Sí.
1: Creo que el tema del internet y del contenido vertical es que está tan al alcance que se vuelve un arma de dos filos, ¿no? Que puede ofrecernos cosas muy interesantes y al mismo tiempo mucho contenido basura, mucho, mucho, mucho, mucho, mucho, además indiscriminado, ¿no? Voy a hacer un pequeño paréntesis antes de ir al contenido vertical para comentarte que en algún momento que soy docente de expresión verbal y actuación, lo he sido en distintas escuelas. Y en algún momento estuve dando clases de expresión verbal para Casa Azul, para Argos. Y tenía una actriz muy talentosa, que era muy bajita de estatura, y ahora menciono por qué estoy hablando de la estatura. Y llegó a una clase muy agobiada, llorando y llorando, y no podía. Había escogido además un monólogo, perdón, de Medea. Tremendo monólogo, súper complejo además. Y no lo lograba, y no lo lograba. Hasta que hablé con ella y le dije, Carla, ¿qué pasa? Es que todos me dicen Carlita, y es que mi estatura, y es que yo no puedo con eso, pero además todos los días me meto a redes sociales y veo en Instagram mujeres maravillosas, divinas, y el comparativo me está volviendo loca. Dije, mija, tienes que dejar de ver el celular y dejar de compararte y
0: Sí.
1: dejar de pensar que eso que parece aspiracional, que además está editado hasta más no poder, es la realidad, porque eso no es la realidad.
0: Sí, ese
1: O
0: es
1: sea,
0: el
1: desafortunadamente, a
0: problema.
1: partir de que se empezaron a habitar estas redes sociales, los comparativos se vuelven de volverse loco, ¿no?
0: De
1: Pero bueno,
0: volverse loco.
1: regresando al contenido vertical,
0: Espérame tantito,
1: sí, dime.
0: antes de que regresemos al contenido vertical, déjame
1: Sí.
0: antes de que se me vaya, tenemos que hablar de esta obra de teatro.
1: Por favor.
0: A ver si es esta. Ay, no, este no es. Este no es. Bueno, este es el Muertos Artwork. Tenemos que hablar de esta obra de teatro porque ya se va a estrenar la temporada. Por aquí está. Ah, aquí está. Don Juan Burlador de Sevilla, octubre 22 a 25 de este año, en la Plaza de la Raza, en el Margo Albert Theater. Esta obra es de Andrés de Claramonte, atribuida a Tirso de Molina, Don Juan el Burlador de Sevilla. Hay pecados que ni el tiempo los perdona. Yo no sé de eso, porque yo no soy un pecador. Pero sí sé de deudas, hay deudas que solo la muerte cobra. Dirigida por el buen maestro amigo Raúl Romero, presentada por Bilingual Foundation of the Arts. Hay un número de teléfono, el 213-437-0500. Pero más fácil, vayan a la página de bfatheater.org para boletos e información. Pero acuérdense que esta obra es... ya empieza y son poquitas funciones, bueno, no muy poquitas, pero son viernes, sábados y domingos. Hay que consultar los horarios ahí en la página de Bilingual Foundation of the Arts. Y el teatro de Margo Albert, pues todo el mundo conoce la Plaza de la Raza, mucho estacionamiento, un teatro amplio, cómodo y sobre todo mucho, mucho talento que hay en esta obra. Talento, yo diría, talento que no ha estado en estas producciones de Bilingual Foundation of the Arts, que es la primera vez, y sobre todo el talento del director, del buen amigo Raúl Romero. No se la pierdan, Don Juan el Burlador de Sevilla. Yo voy a estar ahí en primera fila para ver esta obra chida. Dice Mari Pérez la Reina que tienes cara de malo malo.
1: Tío, te dije.
0: ¿Verdad? Y Diego León, mi querido Diego. Diego es de Colombia,
1: Ah, mucho gusto, Diego.
0: colega, él me enseñó a trabajar en el reparto de pan. El Diego fue el que me entrenó. Nos manda saludos de Palm Spring. Un abrazo también para ti. Me hubieras invitado, Diego. Te vas solito, qué gacho. Bueno, en fin. Ahora sí, vámonos con la producción vertical. A ver.
1: Sí, dicen que los extremos se tocan, ¿no? Es decir, para mí lo más, digamos, el lugar más de mayor rigor y que requiere como de mayor disciplina y exigencia es el teatro. Y el asunto del contenido vertical exige una actoralidad súper teatral. Súper, súper, súper teatral. O sea, cuando uno quiere llegar con el tono actoral del cine o la televisión a habitar el contenido vertical, no funciona.
0: No funciona.
1: Ninguna producción profesional de contenido vertical lo va a aceptar porque lo que requieren es un contenido que esté en todo momento habitado desde la actualidad teatral. Y entonces, en ese sentido, Hugo, digo, bueno, se puede volver un trabajo interesante. ¿Qué pasa con el contenido vertical? Que el 90 u 80% de las historias que nos ofrecen, pues son bastante ramplonas, muy poco trascendentales, que le piden al espectador o a la espectadora pues un nivel mínimo de concentración, de reflexión, ¿no? O sea, no son trascendentes. Y entonces justamente creo que está en las manos de los creadores y en las manos de todos nosotros, pues porque todos tenemos a la mano un celular, el modificar eso. Es decir, ese contenido ya es un contenido horrible, la verdad. O sea, casi todo es horrible, ¿no? Y cae en lugares comunes y prejuicios y machismos y misoginia, tremendo.
0: Sí.
1: Hipersexualidad, cosas que dicen uno, no es necesario, pero está al alcance de nuestras manos poderlo modificar.
0: Dirías, lo que ves es básicamente sketchismo,
1: Sí.
0: pero sobre todo burdo, es un sketchismo burdo que puede ser bastante ofensivo, denigrante, risa fácil, producción fácil. El otro día estaba viendo un contenido de dos militares, dos miembros del ejército de los Estados Unidos,
1: Sí,
0: latinos, que sus contenidos son decir puras groserías en español. Puras groserías en español, fuertes, y burlarse uno del otro, ¿no? Y ves esto de machismo y dice uno, a ver, estos soldaditos, o les quitan el teléfono,
1: claro.
0: o los mandan a hacer trabajo social, o los reeducan, ¿no? Porque es
1: Claro.
0: bastante burdo, digo. O sea, un niño viendo esto, una niña viendo esto,
1: Innecesario.
0: un niño que esté pensando que esté cuestionando su sexualidad o que esté creciendo, una niña que esté creciendo viendo esto, digo, oh.
1: No,
0: Pero
1: así, caramba.
0: en fin, ahí está y y todo el mundo tiene un teléfono y dicen que es democracia, yo no sé. Yo no sé realmente. Te quería preguntar, ahora estamos aquí en Los Ángeles, en Hollywood.
1: Sí.
0: Estamos perdiendo, estamos como los globos desinflándonos, perdiendo producciones todos los días porque es carísimo ya filmar una película aquí en Los Ángeles. Y resulta que ahora hay más producción en la Ciudad de México que en la Ciudad de Los Ángeles en cuanto a producciones cinematográficas. Pero resulta, te quería compartir eso, pero no sé si lo logré hacer. Resulta que conoces a Ben Affleck.
1: Claro.
0: Claro, déjame ver si puedo sacar esto porque se me hace fuerte. Es una página. Ok, lo voy a pausar. Le vamos a subir el volumen, no muy fuerte, aquí a la mitad. Y lo vamos a compartir.
1: Bien.
0: Escucha esto, es muy interesante.
1: Sí.
0: Ahí va.
2: Por completo la historia del cine, tiene solamente 16 empleados. Netflix la acaba de comprar por 600 millones de dólares y el dueño es Ben Affleck. Y a ver, esto está muy fuerte porque se acabó la era de las pantallas azules y verdes, porque ahora todo el cine va a hacerse dentro de un gigantesco cubo de color gris. O al menos eso es lo que propone Interpositive, una empresa de inteligencia artificial fundada en el 2022 por Ben Affleck y que Netflix acaba de comprar en 600 millones de dólares porque les va a ahorrar más de 1.000 millones de dólares en sus primeros 5 años de uso. La idea es la siguiente: tú filmas toda tu película dentro de una caja gris. De hecho, estas imágenes son de Killing Satoshi, una película sobre el fundador de Bitcoin que ya se está filmando con esta tecnología. Ahora, tú filmas tu película dentro de este cubo sin preocuparte por la iluminación, por los decorados, y solamente te concentras en las actuaciones de los personajes. Y luego, ya que tienes las actuaciones filmadas, la inteligencia de Ben Affleck rellena ese espacio gris con las locaciones, con los props, con los ángulos de luz adecuados y con la corrección de color. Y claro, en palabras de Ben Affleck, esto es un sueño para cualquier director porque solamente le permite concentrarse en las actuaciones de los personajes sin tener ninguna otra distracción. Pero cualquiera con dos dedos de frente sabe que esta herramienta no es una herramienta con fines artísticos, sino con fines económicos. Porque de acuerdo con las estimaciones que se han hecho, para una película promedio, esta herramienta le permitiría disminuir los costos de locaciones en 40%, los costos de construcciones de set en 40%, los decorados del set en 30% y los procesos de edición de fondo 70%. Y además una reducción del 50% en efectos especiales. Y pues esto ya empezó a tener efectos dentro de la industria. Porque la semana pasada Disney despidió a 1,000 trabajadores de su plantilla y las ramas del organigrama que casi desintegró fueron las ramas de publicidad y la rama de efectos visuales asociada a las películas de Marvel. Porque, por ejemplo, si ustedes ven la película de Avatar, en los créditos finales, el mayor número de nombres están asociados a efectos visuales o creación de entornos. Y pues esos artistas digitales se van a reducir a la mitad, si bien les va. Y pues sí, como en todo avance tecnológico, hay pros y contras. Por ejemplo, en la segunda mitad del siglo XX, la gente que vivía de la mecanografía se quedó sin trabajo cuando apareció la computadora. Y lo mismo las operadoras telefónicas o los técnicos en revelación de fotografía y muchos otros trabajos que disminuyeron o de plano desaparecieron gracias a las innovaciones tecnológicas. Y en este caso, la revolución de la inteligencia artificial va a acabar con un montón de trabajos especializados de animación y efectos visuales, pero va a permitir hacer películas por menos dinero, convertir al cine en un negocio más rentable y tal vez permitir que se hagan películas con un poquito más de riesgo dada esa bajada de costos. El tema está muy jodido porque justo estamos en la transición de este evento tecnológico y es justo en esos momentos donde más gente sufre. Pero la verdad, viendo cómo van las cosas, esta revolución parece imparable. La empresa...
0: A mí se me pone la piel así. Cuando escuché esto, déjame mandar unos saludos. Ah, porque ya estamos. Ya, déjame ver cuánto tiempo tenemos. 3 minutos. ¡Ay! 3 minutos en la radio. Dice Diego León: no es tanto, eso nos dejan por el suelo a todos los latinos. Me imagino que se refiere a la creación de contenidos. Que sí, claro. Que sí pueden ser sí. Muy. Sí, sí, sí, sí, ciertamente.
1: Sí, total.
0: Dice Sergio, referente a los dos soldados latinos. Voy a ver si consigo el link y te lo mando. Ah, es a lo que él se refiere, a los dos soldados latinos.
1: Ah, ya. Ah,
0: del ejército de los Estados Unidos. Así. Que bueno, yo los respeto, no quiero que me vengan a patear el trasero. Dice Asael.
1: Muy querido amigo mío.
0: Asael Alvarado Lamilla te manda saludos. Muy bien. Que pues sí, terrible el desempleo a diseñadores. Sí, está tremendo. A ver, yo te planteaba esto. ¿No se te hace verdaderamente espantoso lo que está haciendo este vato que empezó haciendo cine de la nada, con nada? Ben Affleck y su compinche, no me acuerdo cómo se llama ahorita, el actor.
1: Con su cajita gris, pues me parece gris, como la pinche cajita,
0: es,
1: ¿no?
0: Es gris, horrible. ¿No? Es horrible, ¿no? ¿No te parece que es horrible? Es un golpe a la producción horrible, espantoso. Concentrarte en la actuación de los actores. Pero si siempre los grandes directores de teatro han estado en todo, los grandes directores de cine siempre han estado en todo. Tienen que saber de música, de dibujo, de creación, de arquitectura, de actuación, claro. De todo. Tienen que ser unos genios. Ah, Matt Damon, ya nos ayudó aquí Diego.
1: Gracias, Diego.
0: Gracias, Diego. Matt Damon. Sí, esta pareja de creadores que sí se aventaron muy buen cine en sus principios, pero ahora nada más le están dando en la madre a la industria. Yo pienso.
1: Me parece tristísimo, pues porque además ellos dos son actores, entonces es como escupir para el cielo, ¿no? Escupir como si vamos a hacer esto que está increíble, pero vamos a cagarnos sobre todos.
0: Pero ¿oíste ¿oíste la cantidad de dinero que se embolsó con una empresa que nada más emplea 16 personas?
1: No.
0: Se la vendió a Netflix. La creó, digo, el tipo es súper inteligente, la creó y la vendió. Ya nos vamos, Javier, tus redes, bueno, nos vamos del aire en KPFK. Tus redes sociales, por favor, para que te sigan.
1: Claro que sí, estoy como el guión bajo, Oliván, guión bajo, en...
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7: 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The time now is 12 a.m.